0: Esto que te estoy diciendo, ustedes lo tienen y lo llevan casi de manera permanente. Y seguramente va a seguir siendo así. Lo que sí nosotros desde aquí tratamos de darles ese golpe de rosca nada más y traerte para que vos también nos cuentes un poquitito de estas realidades que vive Beer Monkey. En este caso dio la causalidad para que podamos hablar. Pero ¿por qué? Porque me parece importante esto de lo último que planteaba yo de que se pueda gestar. Me parece que Parque Arena es el lugar.
1: Sí, totalmente, sí, total. Y no es el único que tiene el municipio, tiene varios.
0: Sí,
1: Lo hablaremos en privado.
2: Tiene varios lugares que
0: no. Sí, tenés razón. Hay uno que está cerca de Fabrique Tanino que es muy bueno. Muy bueno.
1: No, pero como siempre digo, pero eso es bueno. Que uno sabe que llega a la municipalidad, golpea las puertas, se siente y te escuchan. Eso es fundamental hoy en día.
0: Para el empresariado
1: para
0: es.
1: Para el empresariado, uno que viene a vivirlo en otro lado y sabe lo que costaba.
0: Hay apertura.
1: Hay apertura, se escucha y demás. Así que está bueno y yo creo y estoy seguro que se van a hacer muchas cosas en conjunto, junto con el municipio y demás, que van a estar muy buenas. Lo que queda del año y lo que viene el año que viene.
0: Ah, interesante, interesante. Tiraste algo interesante.
1: Eso es bueno. Gracias. Algo va a salir.
0: Gracias, Iván. Gracias, no, Iván. No, no. Guille, nos encontramos sábado, domingo, con la Expo Construir, con la Odisea Binacional y fundamentalmente con el Oktoberfest,
1: sí,
0: que seguramente va a ser un éxito. Está descartado, pero sobre todas las cosas, siempre permanente y de cara a cada uno de los vecinos.
3: Sí, totalmente. Bueno, esperarlos como siempre. Vamos a estar trabajando todo este fin de semana. Con muchas visitas, la verdad que van a recorrer la ciudad, bueno, ir a visitar un montón de lugares, pero lo principal es que bueno, la gente pueda disfrutar de lo que va a ser todo este evento, pero también aquellos que trabajen puedan llevar un sustento a sus casas.
0: Exacto.
3: Que eso es lo más importante y bueno, que para eso trabajamos también desde la municipalidad.
0: Sé que usted lo va a ver, por eso mis saludos para el señor Osvaldo Coronel y la señora Patricia Montiel por su premio. Muchísimas felicitaciones. Sé que lo va a ver usted, entonces se lo mando con usted. Muy amable. Gracias la visita.
3: No, por favor. Gracias, Jorge.
0: Gracias, Ivancito.
1: No, por favor.
0: Señores, quédense en la continuidad de toda la programación de Radio del Sol. Ya llega el Caballero de la Noche, Omar Acosta, con todo lo que le tiene acostumbrado a nuestra audiencia. Mañana, 7 de la tarde, estamos con esto que es Última Noticia. Chau, chau.
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1: Es la hora 21, 14 minutos.

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22 minutos nos separan de las 21 en todo el país. ¿Qué tal? ¿Cómo están? Muy, pero muy buenas noches. Bienvenidos, señoras y señores. Bienvenidos a este día miércoles, mitad de semana, para acompañarte a vos ahí en el lugar donde elegiste escuchar la Radio del Sol 95.9 en esto que hemos en llamar La Noche del Sol. Mi nombre es Omar Acosta, más conocido como El Caballero de la Noche, quien tiene el gusto y el placer de poder acompañarlos aquí en la conducción, musicalización y puesta al aire, todo bajo la dirección general del señor Rubén Rodríguez, a quien agradecemos infinitamente por el espacio que nos otorga hace 6 temporadas aquí en Radio del Sol.

Capítulo, semana número 36, capítulo número 176 de este de esta sexta temporada junto a vos aquí en Radio del Sol 95.9. Día miércoles 7 de octubre, año 2026. Nosotros empezamos a arrancar la noche con buenas canciones, buena música, con una temperatura de 29 grados 5 décima a estas horas, una térmica de 33 grados, humedad del 66%, viento del sector este a 12 kilómetros en la hora, la visibilidad total 20 kilómetros, el cielo parcialmente nublado. Bienvenidos.

Saludos para el amigo Ale, Ale Miau, que está ahí en plena sintonía de la radio. Hola Ale, ¿cómo estás? Buenas noches. Gracias por estar allí acompañándonos, Él es el genio, el máster, el crack, el número uno, el que nos hace, nos ayuda a veces con los flyers, de la Noche del Sol. Así que le mando un saludo, un abrazo grande para Ale Miau, Miau. Abrazo grande, campeón, gracias por estar allí, Te podés comunicar con nosotros al 374-592928. 27 minutos nos separan de las 21 en todo el país. Isabel Pintos con Cactus.

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2: Es la hora 21:35 minutos.
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44 minutos nos separan de las 21 en todo el país. Estábamos escuchando al grupo Divididos con ¿Qué tal? Un clásico de los 90 sonando para vos. Comunícate con nosotros al 370-459-2928, nuestra vía de comunicación. Estamos en vivo a través de la frecuencia más caliente, 95.9 Radio del Sol. También estamos a través de la www.delsolformosa.com.ar. Y recordá que te podés bajar nuestra aplicación para celulares, buscando tu tienda de Play Store o App Store como Radio del Sol Formosa. Sonando Piti Álvarez con Intoxicados, con Nunca Quise. Y ya se van enganchando la gente a estas horas en la noche. Nuestro amigo Miguelo del barrio municipal, ya se está haciendo presente a estas horas en la noche. Dice, hola amigo, me pasas tema de fiesta de Vilma Palma, dice. ¿Fiesta o pachanga? ¿Cuál de los dos? Para mí es pachanga, pero bueno. Saludos grandes para vos, Miguelo. Gracias por estar allí del otro lado.

Vos también te podés comunicar con nosotros al 374-592928. Ya se encuentra activado, ya se encuentra habilitado para recibir tus mensajes en esta noche de miércoles 7 de octubre, año 2026.

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3: Es la hora 22, 5 minutos.

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0: Cosas mías, sonando Los Abuelos de la Nada, para nuestro amigo Miguelo, que está cocinando a full. Grande, Miguelo. Espectacular ese guisito, ¿eh? Espectacular, ¿eh? 30 minutos pasaron de las 22 en todo el país. Quédate ahí, no te muevas. Vamos a vender un ratito. Enseguida volvemos con más. La Noche del Sol hasta la medianoche. Somos tu mejor opción. Aquí en Radio del Sol 95.9 RDS. Sí, hoy miércoles, miércoles de Nacionales.
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5: Es la hora 22:37 minutos.

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Minutos nos separan de las 22 en todo el país. Nosotros seguimos avanzando en esta noche del día miércoles 7 de octubre, año 2026. Capítulo número 176 de esta temporada número 6 de este año 2026. Semana número 36. Mira, todo 6, Comunicate con nosotros 374-592928, nuestra vía de comunicación. Estamos en vivo hasta la medianoche, como siempre, acompañándote a vos allí en el lugar donde elegiste escuchar la radio más caliente. Estamos escuchando el grupo La Zimbabue con Seguir en la Ruta. Qué bueno, seguir en la ruta, ¿no? Que vas viajando.

Yo voy a dar vuelta en esta ciudad. Viene sonando el grupo Los Ladrones Sueltos con La Rubia del Avión. Hasta la medianoche le hacemos compañía. Dale, sumate a la noche del sol. Hasta la medianoche.

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7: Es la hora 23:06.

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solo yo estoy buscando es a alguien que me está esperando, que me entienda, y si no me entiende, alguien que me comprende, alguien a quien recordar de memoria cuando estoy de viaje, cuando estoy muy lejos. Sí, soy un vagabundo y camino bastante alrededor del mundo, pero quiero volver a mi casa, a alguna casa, para encontrar a esa princesa vampira que respira y me mira.

17 minutos nos separan de las 23 en todo el país. Estamos aquí en vivo a través de la frecuencia más caliente 959. Hola, buenas noches, Omar, ¿cómo estás? Te escucho mientras tomo mate tranqui, dice este mensaje. Nuestra amiga Noé, que está ahí en plena sintonía. Hola, Noé, ¿cómo estás? Buenas noches. ¿Qué te andaba pasando? Mate tranqui, mirá. Claro, se está cuidando porque en diciembre, o sea, hace dieta octubre, noviembre, para estar bien en diciembre. 27 grados, 8 la temperatura, una térmica de 30 grados, humedad del 72%, viento del sector este a 15 kilómetros en la hora, la visibilidad es total 20 kilómetros, el cielo ligeramente nublado. Puede ser algún tema a tu elección, gracias, dice jaja, canciones. Hoy un poco de bajón, pero tranqui. ¿Y dónde quedó ahora?

Día miércoles, en 7 de octubre, año 2026, capítulo número 176 de esta temporada número 6 de esta semana número 36. Enanitos Verdes, tus viejas cartas.

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2: Es la hora 23:35 minutos.

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De hoy, de este día miércoles 7 de octubre, año 2026. Saludos para Noé, que está en plena sintonía de la radio. Dice, uff, qué temón, Liz. Dice HDP, gracias por lo que estábamos pasando hoy. Crímenes perfectos de Andrés Calamaro. Saludos para Susi también, que nos está escuchando ahí desde la Camuchi. Beso grande para Susana, que está en plena sintonía también.

Estamos escuchando al grupo Tambiónica con Loca. Uf, dice, ah, te gustó así de loca, jaja, dice. Yo lo sabía. Faltan 15 minutos para el cumple del tóxico. Vas a hacer la fiestita entonces, ¿eh? ¿Viste el clásico que sale siempre en las redes sociales?

0: Donde ella se pone así de espalda, acostada, obviamente boca abajo, todo con la crema chantilly y todo eso, y si le pones la velita bien en el medio, le vas a hacer eso, ¿no? Al tóxico. No tenés nada de vivir, ¿eh?
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0: Así que sí, pero ya me estoy imaginando haciéndolo. El que puede, puede, y el que no, hace programa de radio nada más, ¿eh? Y así se queda solo en la noche.

54 minutos pasaron ya de las 23 en todo el país. Dice, le duele la cabeza, pero igual, ese te va a hacer pasar el dolor de cabeza. Yo te lo recomiendo, ¿eh? Es el mejor antidolor de cabeza, antiestrés que te puede llegar a pasar, ¿eh? Así que hoy fue tu aniversario de casado. Mira, feliz aniversario entonces, para vos y para tu marido. Espero que hayan disfrutado de una hermosa velada, los dos comiendo así tallarines, tipo, ¿cómo es? La dama y ¿cómo es? La dama y el vagabundo, algo por el estilo, de los dos perritos que estaban ahí comiendo el fideo. Comiendo fideo, no tirando el fideo, ¿eh? Vos sacame el estrés, dice. Hola, dice Isabel. Hola, Isabel, ¿cómo estás? Buenas noches. ¿Cómo andas, Isabel? ¿Todo bien? Cierto es el antiestrés, sí, exactamente.

Tener un buen sexo es un buen antiestrés, ¿eh? Así que obviamente, no hay nada más lindo que tener buena relación. Porque ahí había leído yo sobre el tema de tener relaciones, ¿eh? Por eso hay muchas personas que se enferman prácticamente, y más las mujeres, porque son las mujeres son las que más endorfina tiran, despiertan que los hombres, ¿eh?

0: 30 grados, humedad del 72%, viento del sector este a 15 kilómetros en la hora. La visibilidad es total 20 kilómetros. El cielo se encuentra ligeramente nublado. Para mañana jueves hay probabilidad de tormentas para todo el día, pero vamos a ver si esto es cierto o no. O a lo mejor se va para otros lados, depende cómo sopla el viento. Para mañana va a estar la mínima 22 grados y la máxima 28. Y como bien te decía, hay probabilidad de tormentas fuertes durante la madrugada y la mañana. Y de por la tarde-noche hay probabilidad de tormentas entre un 40 y un 70%. Pero esto es lo que dice el Servicio Meteorológico. Hay viento del sector, ya te digo, norte y sur. Así que esto es factible. Esto puede ser que se vaya para otro lado. A no preocuparse, ¿sí? Nos vamos, señores. Mi nombre es Omar Acosta, más conocido como El Caballero de la Noche, quien tuvo el gusto y el placer de poder acompañarnos. Dice, hola, cierto, es el antiestrés, es mejor, dice. Yo lo comprobé hace muchos años, cuando tenía 25 años, por ahí, dice, me dolía mucho la cabeza y el sexo a full me hizo pasar. Dice, ahí comprobé, ahí está, mirá, ahí, 25 años. Mierda, che. Hace mucho que no pone, No, mentira. Es una broma, nada más. Bueno, ya está, callate ese. ¿Por qué me callo? Rependex, dice. ¿Pero ahora no te duele más la cabeza o qué? No entiendo, pero bueno. Nos vamos, señor. Sí. Mejor nos vamos, sí. No me duele, dice. Anda a dormir, dice. No, la noche recién comienza para mí, así que no se preocupen, La noche recién comienza para mí, así que no. Yo tengo la vida al revés. Nos vamos con esta frase que les dejo para todos ustedes. Que reflexionen, que duerman bien, que sueñen conmigo. Nah, mentira. Nadie hace eso. No necesitas tener la vida de otra persona para sentir que la tuya está funcionando. Tu camino es único. Crece a tu ritmo, cambia lo necesario y no pierdas tu esencia intentando encajar. Así que esa es la frase que te dejo para vos, para que reflexiones, que duermas tranquila y tranquilo, ¿por qué no? Que sueñes con los angelitos, que tengan dulces sueños, bonito despertar. Y nos estaremos escuchando Dios mediante mañana, ¿te parece? 21 horas, aquí en Radio El Sol. ¿Dónde más?
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0: La frase es para mí, no para Angie, dice. ¿Por qué?
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0: La palabra es de ustedes.
1: La palabra de ustedes.

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pensó que amanecía y estaba lloviendo, todavía no llueve. Levántese, arriba, vamos, vamos, que aún no llueve. Está a tiempo de llover, pues lloverá. Parece que sí, que va a llover, pero no como uno esperaba, que iba a llover ya tempranito. Así que bueno, buenos días, señoras y señores. Muy buen día, amigos y amigas de Formosa, el país y el mundo. Aquí estamos ya una vez más con ustedes en una nueva jornada en este día jueves 8 de octubre del 2026.

0: con esta propuesta. 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Hasta las 9 de la mañana, como en cada día, de lunes a viernes, con los títulos, las noticias destacadas, actualidad, tema de interés general, ciencia, salud, tecnología, curiosidades, el mundo del espectáculo y también de la música, y así temas de seguridad y educación vial. La temperatura actual en la ciudad de Formosa, 26 grados, 3 décimas, la humedad 75%, presión 998 decimal 2 hectopascales, vientos del norte a 10 kilómetros por hora, visibilidad normal 20 kilómetros. Hay pronóstico según el Servicio Meteorológico Nacional, probabilidad de tormentas fuertes por la mañana, tormentas por la tarde y tormentas fuertes nuevamente por la noche. Y el día viernes, ¿cómo se comportaría? También con tormentas fuertes durante todo el día del viernes. La sensación térmica en estos momentos, 28 grados, sí, se siente el calorcito en esta mañana. Estemos preparados, posiblemente llueva, según el pronóstico, tormentas fuertes por la mañana. Y el cielo está algo nublado. ¿Qué nos dice efemérides? La fecha de hoy, 8 de octubre, que se celebra Día Internacional de la Dislexia, Día Mundial de la Visión y Día Internacional de la Podología. Además, Día Mundial del Pulpo, el Pulpo Paul, será, ¿se acuerda del Pulpo, Chiche, que predecía el campeonato? Día del Pulpo. Además, hoy es el Día del Patrimonio Natural y Cultural Argentino, 8 de octubre, sí, tenemos que cuidar todo. El Día Nacional de Patrimonio Natural y Cultural Argentino, que se celebra cada 8 de octubre, fecha instaurada en 1990 mediante el decreto número 2033, del Poder Ejecutivo Nacional para promover la reflexión, el cuidado y la valoración de la identidad, las tradiciones y los paisajes del país. Además, Día del Trabajador Rural aquí en la Argentina. Un saludo para todos los trabajadores rurales en su día. Y Día del Estudiante Secundario. Día del Estudiante Solidario. El Día del Estudiante Solidario se conmemora en Argentina cada 8 de octubre en recuerdo de las víctimas de la tragedia de Santa Fe ocurrida en el 2006. Feliz jueves. Aquí estamos, señores y señores, en los controles de audio, presión técnica, musicalizando el señor operador técnico y DJ Jonathan Chiche Sueifel. Desde aquí en locución, mi nombre es Guillermo Montero, dirección general Rubén Rodríguez. Música y ya venimos con la reflexión diaria y las noticias.
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7 de la mañana con 14 minutos, 7:14, esto es No Sos Vos, soy yo por Radio del Sol, temperatura 26 grados 3 décimas, humedad 75%, hay probabilidad de tormentas fuertes por la mañana, tormentas aisladas hacia la tarde y hacia la noche, tormentas fuertes nuevamente, para mañana viernes también se anuncian tormentas fuertes. Estamos hasta las 9 de la mañana con ustedes. Mensaje WhatsApp 3704-592928. Vamos a la reflexión del día de hoy para luego pasar ya a la actualidad, a las noticias. A conducir con cuidado, mantener distancia entre vehículos. Recuerden, la distancia a mantener entre vehículos es de tal manera que por encima de su tablero, de su volante, pueda ver aún las ruedas del coche que está delante suyo. La reflexión de este día, aquí vamos, obsérvate, antes de intentar corregirte, aprende a observarte, observa qué te enoja, qué te activa, qué necesitas controlar, qué personas consiguen que pierdas inmediatamente la paz, observa las historias que repites en tu cabeza, las respuestas automáticas, las veces que dices, siempre soy así, como si tu personalidad fuera una condena. No necesitas juzgar nada, solo mirar, porque aquello que haces inconscientemente te gobierna. Lo que empiezas a observar ya no tiene el mismo poder sobre ti. Quizá descubras que no reaccionas al presente, reaccionas a una vieja herida. La conciencia no cambia inmediatamente lo que eres, pero abre una puerta. No puedes elegir distinto mientras no veas con claridad aquello que estás eligiendo en automático. Hoy obsérvate, sin juicio, solo observa y que tengas paz en tus corazones.

7 de la mañana con 20 minutos. Esto es No Sos Vos, Soy Yo por Radio El Sol 95.9. Nos acompañamos de 7 a 9 con las noticias, temas de interés general, seguridad y educación vial y muy buena música, por supuesto. Calorcito en esta hora de la mañana, hay pronóstico de lluvias, tormentas fuertes por la mañana, tormentas aisladas hacia la tarde y tormentas fuertes nuevamente hacia la noche y también mañana viernes. Estamos en este jueves 8 de octubre. La temperatura 26 grados 3 décimas, sensación térmica 28 grados. Vamos ya con algunas de las informaciones del ámbito local. El gobernador de la provincia de Formosa, Gildo Infran, firmó el decreto número 278 que aprueba formalmente la reglamentación de la ley número 1739, la norma que regula el ejercicio de la función notarial y la profesión de escribano en todo el territorio formoseño. Al respecto,

0: El presidente del Colegio de Escribanos, David Cuño, destacó que recibió con orgullo y alegría la noticia de la publicación en el Boletín Oficial de estos 5 decretos clave. Lo primero es la ley notarial, la número 1739, que se había modificado y hoy llegó la reglamentación de la misma. Se la modernizó y la novedad es la titularización de 10 escribanos adscriptos, 9 de ellos en Formosa y 1 en Laguna Blanca, subrayó Cuño. Por otro lado, en varias localidades como Formosa Capital, Clorinda, Laguna Blanca, Las Lomitas, Ingeniero Juárez, Piranay, Barreta y El Colorado van a haber llamados a concursos, por lo que de existir alguna vacante en un registro notarial, aquel matriculado que se presente a rendir el concurso de oposición oral, escrito y de antecedentes va a poder acceder en el caso que resulte en su examen y sus cómputos favorables. A modo de balance, Cuño resaltó que estas medidas representan una grata noticia para la comunidad notarial. Hizo notar que es algo muy esperado por todos los colegas. Del ámbito municipal, invitan a aprovechar el descuento de 50% para cancelar multas. Juan Manuel Oviedo, juez de faltas de la Municipalidad de Formosa, instó a aprovechar el plan de bonificación con 50% de descuento que lanzó la comuna capitalina para cancelar multas pendientes de diferentes infracciones, recordando que el beneficio alcanza a un solo pago y tiene vigencia hasta el 30 de octubre de este mes. Desde que se lanzó el plan de bonificación a principio de mes, son muchas las personas que se acercaron a las diferentes cajas municipales para regularizar sus multas pendientes y acogerse al beneficio. La resolución conjunta que firmamos los jueces administrativos de faltas contempla la posibilidad de prorrogar la medida una vez que se cumpla el plazo, declaró Oviedo ante la prensa. En este sentido, aclaró que el descuento del 50% para multas derivadas de distintas infracciones, no solo las de tránsito, aplica para aquellos contribuyentes que realicen el pago en una sola vez, invitando a que los vecinos y las vecinas de la ciudad se acerquen a aprovechar esta oportunidad única para regularizar sus faltas. 50% entonces el beneficio. 7 de la mañana con 23 minutos. Lo bueno es que no tengan que pagar ninguna clase de multa, ¿no? Sobre todo las de tránsito. Para no pagar multas de tránsito, controle su velocidad, no exceda los límites, sobre todo en los lugares que hay radares. Evite también en las esquinas de pasar a mucha velocidad, no pasar los semáforos en rojo, etcétera, etcétera. Vamos ya a otra de las informaciones. En el día de ayer, a los 81 años, murió Piero, el cantante de el tema Mi Viejo y referente de la canción popular. El músico nacido en Italia dejó un repertorio que combinó baladas y las denominadas canciones de protesta como Para el Pueblo, Lo que es del Pueblo. También otra gran popular, ¿no? Aquí está. Para el Pueblo, Lo que es del Pueblo. Piero falleció a los 81 años. Piero de Benedictis, conocido artísticamente como Piero, murió este miércoles 7 de octubre a 81 años. Ayer, este cantautor, cuya obra unió la canción popular con la mirada social y política, dejó títulos que atravesaron generaciones como Mi Viejo, Para el Pueblo de lo que es el Pueblo, Llegando, Llegaste, Pedro Nadie y Que se vayan ellos. Nacido como Piero Antonio Franco de Benedictis el 19 de abril de 1945 en Gallipoli, en la región italiana de Apulia, llegó a la Argentina cuando tenía 3 años junto a su familia. Primero vivió en Banfield, en el sur del conurbano bonaerense, y luego se instaló en Allen, Río Negro. Ese recorrido entre inmigración, el interior patagónico y la vida urbana de Buenos Aires formó parte de un universo que más tarde aparecería en sus canciones.
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0: Si que en paz descanse, Diego. Querido, tantas canciones nos dejaste. Ya volvemos con más.
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1: Es la hora 7:38 minutos.

7 de la mañana con 43 minutos. Continuamos con ustedes, vamos ya con más informaciones en este momento para ustedes. Estamos hasta las 9 de la mañana con No sos vos, soy yo por Radio del Sol, 95.9, la radio más caliente, Formosa, la radio de la gente. Vamos ya con más informaciones del ámbito nacional. La ARCA reglamentó el pago de las contribuciones destinadas al nuevo Fondo de Asistencia Laboral. La Agencia de Recaudación y Control Aduanero, ARCA, reglamentó los aspectos operativos para la determinación, declaración e ingreso de las contribuciones destinadas al Fondo de Asistencia Laboral, FAL, uno de los principales instrumentos incorporados por la Ley de Modernización Laboral. En lo vinculado a este tema, la contadora Analía Álvarez, especialista en Derecho Tributario y diplomada en Relaciones Individuales del Trabajo, comentó que la medida fue establecida mediante la Resolución General 5.907 del 2026, publicada en el Boletín Oficial el 1 de octubre y comenzará a regir a partir del 1 de noviembre del 2026. Además, detalló que la nueva reglamentación define cómo deberán identificarse los empleados alcanzados, cómo se informará el denominado IDFAL, qué porcentaje corresponderá ingresar, cómo se efectuará la reducción de las restantes contribuciones patronales y de qué manera se incorporará el nuevo concepto al formulario 931 de ARCA. La Municipalidad de Formosa extendió hasta diciembre del 2027 los requisitos flexibilizados para habilitar vehículos de transporte. La Municipalidad Capitalina prorrogó hasta el 31 de diciembre del 2027 la vigencia de los requisitos flexibilizados para la incorporación y habilitación de vehículos destinados al servicio de remises. La medida había sido solicitada por representantes del sector que consideran que la extensión constituye un alivio frente a la difícil situación económica que atraviesa la actividad. Entre los aspectos alcanzados por la prórroga se encuentran las condiciones vinculadas con el modelo y antigüedad de los vehículos, además de otros requisitos para acceder a las habilitaciones. También se mantiene la flexibilización relacionada con el color de las unidades de los remises, por lo que ya no resulta obligatorio que los vehículos sean de color blanco. Hernán Mucharli, remisero y propietario de una agencia, explicó que la medida había sido planteada en conversaciones con funcionarios municipales y destacó el impacto positivo que tendrá para quienes trabajan en el sector. Para nosotros es un alivio prorrogar el tema del modelo por un año más y que sea accesible poder hacer las habilitaciones. Son todas cuestiones que nos ayudan mucho en la situación que estamos atravesando, señaló por parte de la agrupación de remiseros. Más informaciones, Expo Construir este fin de semana, descuentos de hasta el 30% para quienes quieren construir o refaccionar. Este sábado 10 y domingo 11 de octubre, el Paseo Ferroviario será escenario de la primera Expo Construir, una propuesta que reunirá a comercio, profesionales y áreas municipales vinculadas al sector. Más de una decena de empresas participarán con stands de corralones, ferreterías, electricidad y pintura, con combos, precios especiales, facilidades de pago y presupuesto.

En el momento, también habrá sorteos para los visitantes. Uno de los principales beneficios será un descuento de hasta el 30% en el derecho de construcción, tanto para obras nuevas como para refacciones y remodelaciones. Desde ADIM también estarán presentes asesores para responder consultas de los vecinos sobre permisos, expedientes en trámite y alternativas de pago. Además, durante la Expo Construir se firmará un convenio con colegios y entidades que nuclean a arquitectos, ingenieros y maestros mayores de obra. El acuerdo contempla descuentos en los honorarios para la confección de planos que deben presentarse ante la municipalidad. La iniciativa apunta a facilitar el acceso a distintos servicios y reducir algunos de los costos que enfrentan las familias al momento de iniciar, ampliar, refaccionar o regularizar una construcción. El paseo ferroviario tendrá además otras actividades este fin de semana, durante el fin de semana, con el King Trail, la fiesta de la cerveza Oktoberfest, puestos gastronómicos y música en vivo, por lo que la jornada también contará con propuestas para disfrutar en familia. 10 y 11 de octubre, este fin de semana. 7 de la mañana con 47 minutos. Esto es No Sos Vos Soy Yo por Radio El Sol. Mensaje WhatsApp 3704-592928.

0: 7 de la mañana con 54 minutos. Vamos a algunos consejitos de seguridad vial, sobre todo la convivencia entre motociclistas, automovilistas y peatones. Sobre todo automovilistas con motociclistas, la convivencia, ¿sí? Seguir la moto demasiado cerca no es bueno. Mantenga distancia segura. Más tiempo, mejor para reaccionar. No quede muy pegado a una motocicleta. Una moto puede reducir la velocidad rápidamente. Si vas demasiado cerca, reduces tu margen para reaccionar ante una frenada o maniobra inesperada. Tenga en cuenta esto, no se pegue tanto a la motocicleta. Mantenga una distancia de seguimiento segura y ajuste la velocidad y condiciones de la vía. Además, con las motocicletas, no conduzca detrás de una moto como si fuese otro vehículo. Trate de dejar espacio en el mismo carril. Pueden compartirlo, sí, el mismo carril, pero deje siempre margen para que pueda pasar la motocicleta, ¿no? Además, no dejar espacio para reaccionar. Lo decía recién. Un hueco, objeto o irregularidad puede hacer que el motociclista cambie su trayectoria repentinamente. Si estás demasiado cerca, puedes quedarte sin margen para responder. Va una moto delante tuyo, el motociclista observa un bache y por esquivar el bache, si estás muy pegado a la motocicleta, no vas a tener tiempo para reaccionar y al igual que el motociclista, no tendrás tiempo ni para ver los espejos. Además, no hay que presionar al motociclista, no tocarle bocina por cualquier cosa. Bocinear, pegarte o acelerar no hará la situación más segura. La presión puede provocar decisiones apresuradas o maniobras inesperadas del motociclista. Reduce esa presión, deja de tocarle bocina si está delante tuyo y aumenta tu margen de seguridad. Disminuye la velocidad en todo caso y crea un margen seguro de distancia. Enseguida volvemos con más consejos y temas de seguridad y educación vial, para que entre todos mantengamos un tránsito más seguro. 7 de la mañana, 56 minutos.
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10 minutos se pasaron de las 8 de la mañana y ya hemos iniciado la segunda hora de No sos vos, soy yo por Radio del Sol. Estamos hasta las 9 de la mañana, como siempre, de lunes a viernes, de 7 a 9, con los principales títulos de noticias, actualidad, tema de interés general, ciencia, salud, tecnología, curiosidades, el mundo del espectáculo, de la música y, por sobre todas las cosas, seguridad y educación vial. Temperatura actual en la ciudad de Formosa, 26 grados 3 décimas, la sensación térmica 27.9, humedad 74%. Está que llueve y que no llueve, estamos, el pronóstico insiste que va a llover, pero por allí uno sale, mira y no hay nada. Pero está la tormenta dando vueltas y vueltas y vueltas. El pronóstico está, el pronóstico según el Servicio Meteorológico indica tormentas fuertes para la mañana de hoy, por la tarde, noche y para el día de mañana, todo el día. En los controles de audio, presión técnica, musicalizando, ya está el señor operador técnico y DJ Jonathan Chiche Soifel. Desde aquí, en conducción y locución, mi nombre es Guillermo Montero, dirección general Rubén Rodríguez. Mensaje WhatsApp 3704-592928. Enseguida vamos a estar con más temas de seguridad vial. En el día de ayer, al menos no hubo tantos siniestros, pero sí, bueno, ayer, dando una de mis clases por la rotonda de la circunvalación, la rotonda que

0: Está entrando al barrio La Colonia, al Divino Niño, a Liborsi, allí sobre la ruta 11, el puente sobre elevado. Allí siempre es caótico, ¿no? En ese paso. ¿Pero por qué? Porque demasiado se juntan todas las motos y no forman un solo carril, no se quedan en un solo carril, ocupan toda la calzada. Entonces allí en un tramo que es muy cortito por la cantidad de semáforos desde la diagonal, y los vehículos que no entienden, que los vehículos cuando ya ocuparon la parte donde está el semáforo ya no tienen que seguir cruzando, porque si no allí es donde obstaculizan el paso para los siguientes. Y eso es lo que ocurre, que nadie respeta esos espacios en los que deben dejarle el pase a otros vehículos. Si ya sabemos que es corto, cruzamos de la diagonal, cruzamos hacia la Kirchner, unos pocos metros, y ahí mismo ya tenemos pocos metros ingresos. Hay capacidad como para 3 o 4 vehículos nada más de ambos lados, cuando quieren cruzar hacia la rotonda, hacia el barrio Incone, por ejemplo. Entonces, más de 3 vehículos no tienen que estar. Entonces, si ya hay 3, no cruce porque va a quedar allí atravesado. Las motos tienen que quedarse formando una sola fila, en un costado, al lado derecho o al lado izquierdo, depende hacia dónde van a girar en la rotonda, ¿no? Muchos se quedan delante de todos los vehículos y salen todas juntas y después empiezan a cruzar porque deciden ir a la izquierda o a la derecha, y allí están los roces, los golpes y sobre todo cuando no tienen espejos. Así que más calma, más tranquilidad, más seguridad, más espacios dejen en esos momentos, ¿sí? Y con mucha calma, así tienen tiempo de mirar, porque en una rotonda y en un lugar como estos tienen que estar observando muchísimas cosas, observar hacia adelante, hacia los costados, hacia los espejos, girar la cabeza, mirar hacia atrás. Muchos puntos en los que hay que observar para continuar la marcha. 14 minutos pasaron de las 8, ya volvemos con más. Música por ahora le ponemos a este momento.
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18 minutos, pasaron de las 8 de la mañana. Continuamos con más temas de seguridad vial y cómo conducir de noche. Errores detrás de todos en la noche es colocar la luz alta en una ruta y olvidarse de bajarlas cuando aparece alguien de frente. Bueno, uno de los pocos errores que se cometen, sobre todo profesionales, ya conductores de hace mucho tiempo con muchísima experiencia, hasta ellos también se olvidan. De noche disminuye la información visual disponible, así que hay que disminuir también la velocidad porque hay que estar muy atentos. Hay menos luz, menos detalles y más tiempo de reacción. Por eso necesitamos más atención, velocidad adecuada, mayor margen para reaccionar. Pasa que a veces de noche, como nos vemos, nos encontramos solo en la ruta, le colocamos luz alta y al ver que no hay nadie, uno acelera más sin darse cuenta muchas veces, o quizás sí, pensando en que no va a aparecer nadie, porque vemos todo calmo, pero a veces en los laterales de la ruta, en los costados, siempre puede haber animales sueltos, algo que se nos cruza, alguna rama que se cae o encontramos algún obstáculo. Así que por eso hay que adecuar la velocidad. Uno piensa, no viene nadie, y empiezas a aumentar la velocidad. Así que de noche hay que tener cuidado. Puede haber peatones, gente, trabajadores rurales. Hoy es el Día del Trabajador Rural, un saludo para ellos. Además, motocicletas que, hasta que no te acerques, quizás la lucecita de la motocicleta no le alcances a ver y tu velocidad estaría demasiada para estar mantener distancia con un motociclista en la ruta si vas de noche. Ciclistas también es mucho más peligroso, animales, obstáculos, en fin, hay que tener muchísimo cuidado de noche y usar bien las luces. A veces se usan mal las luces altas, más luz no siempre significa conducir más seguro. La gente, muchas veces, los principiantes, cuando empiezan a aprender a manejar, lo primero que quieren saber es dónde está la luz alta. ¿Para qué? ¿Para qué la luz alta? Recién empezás a manejar. O sea que, así es, ¿no? Muchos por ahí, algunos saben que yo enseño a manejar, otros no. Entonces empiezo a manejar y, mira, me preguntan, quieren hacer primero que nada marcha atrás. No saben ir para adelante, pero ya quieren poner la marcha atrás. ¿Por qué? Porque se les inculca, se les dice que lo más difícil es estacionar. Lo asustan con que más difícil es estacionar, más difícil sacar el auto de la casa. Y entonces uno ya está con ese miedo, lo primero que quieren aprender es hacer marcha atrás. Esperá, vamos paso a paso. O la luz alta. La luz alta no, la luz alta se usa en la ruta más que nada. En la ruta, cuando estás solitario, no hay nadie adelante, nadie que te pase y se ponga adelante para no encandilar. Y de día la luz de noche, ¿no? Pero de día cuando estás en la ruta. Pero bueno, así son cositas que la ansiedad hace que pregunten esas cosas. No vas para adelante y ya querés ir para atrás. Querés poner luz alta y todavía no es ni siquiera de noche y todavía ni siquiera saliste a la ruta. Pero bueno, son cosas que uno quiere. Pero le llaman mal. ¿Dónde está la luz alta? No es que hay luz alta, no. ¿Dónde está la luz para la noche? La pregunta correcta. Y de ahí hablemos en las otras cosas. Seguimos con esto de las luces en la ruta. Mantener las luces altas cuando tienes un vehículo de frente puede deslumbrar al otro conductor. En caso de que el que viene de frente te está encandilando, que no bajó sus luces, entonces no le mires directamente las luces de ese vehículo. Baja tu vista al costado derecho, mira hacia la banquina, hacia la línea blanca que esté en la banquina, si la tiene. Hay muchas rutas que últimamente no tienen pintada la línea, pero desvía tu vista hacia la derecha para evitar ese encandilamiento. También pueden molestarte por el reflejo cuando circulas muy cerca detrás de otro vehículo. Si viene con la luz alta de atrás, también te puede molestar. Entonces, por eso no hay que usar luz alta si hay otro vehículo que va frente a ti o viene de frente. Cambiarlas oportunamente a las luces.

0: luces bajas, luces normal. Así que bueno, a saber esto, ir demasiado rápido para la visibilidad no va. Mirar las luces de frente, usar mal las luces altas son errores que vamos cometiendo. Tener el parabrisas sucio, tenemos que tener bien limpio de noche, sobre todo el parabrisas. Son consejitos aquí para ustedes. 8 de la mañana, 22 minutos, ya volvemos con más.
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0: 8 de la mañana con 29 minutos. Esto es No Sos Vos, Soy Yo por Radio del Sol. Hablemos un poquito del mundo de la música, del espectáculo y sobre todo de hijos de... Bueno, el hijo de Britney Spears se abre camino a la música, pero desde la moda, desde las pasarelas, porque primero quiere ser una celebrity, un celebrity, y allí ya tiene pensado ya sus trabajos discográficos, ya tiene pensado la música, pero primero empezó con las pasarelas. El hijo de Britney Spears, este joven llamado Jaden James, uno así simplemente dice, ¿quién es? Jaden James, bueno, pero está saliendo muchas portadas de revistas, se pregunta a la gente quién es, dónde está, bueno, sus apellidos, los padres Spears y Federline, da la respuesta a quienes preguntan quién es, hijo de Britney Spears. Jaden James está en las pasarelas, en una de sus pasiones también es ser músico, de hecho lleva un par de años hablando de ello, haciendo sobre todo beats, pero el proyecto no se acaba de materializar. En el 2024 empezó a compartir fragmentos de música en redes, después lo borró y en enero de este año, Us Weekly, contaba con Britney, estaba poniendo en contacto con productores con los que había trabajado. Su madre haciendo de artista porque performer ya no es. Bien, así que está en el camino de la música, pero ya estuvo hace poco en una pasarela de Christian Dior en Los Ángeles y ahí va el muchachito abriendo su camino. Ya volvemos con más en nuestra media hora final.
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2: Es la hora 8:39 minutos.

0: 8 de la mañana con 44 minutos. Esto es No Sos Vos, Soy Yo por Radio del Sol 95.9. Hablemos un poquito más de educación vial, seguridad vial, y hablemos de las distracciones. ¿Por qué tenemos que evitar distraernos? Así que cero distracciones cuando conducimos tanto la motocicleta como el automóvil. No mirar el teléfono, no responder a un mensaje, no enviar audio, no escuchar un audio, porque esto nos distrae. La distracción es compleja, la situación en el tránsito es tan compleja que necesitamos un escenario del tránsito durante la conducción. Es complejo. La percepción del entorno del tránsito, hay que estar atentos para ello, para tener una buena percepción. Hay que tener importancia de la atención en la conducción. Por ejemplo, hablando de la percepción, hay que ver bien el escenario del tránsito. Tiene muchas cosas en las que tenemos que prestar atención. El escenario en el tránsito es complejo, hay complejidad, la atención debe ser constante. El desafío de capacidades se ve reflejado allí. Hay respuestas a situaciones cuando percibimos algo y hay que adaptarse al tránsito. Las situaciones en el tránsito, por ejemplo, tenemos la cantidad de estímulos que uno no los piensa, pero hay muchísimos estímulos. En cada una de las situaciones viales hay muchos elementos importantes a los que atender. Por ejemplo, los semáforos, las señales, los carteles, las calles, el sentido de las calles, las marcas viales, los otros vehículos, los peatones, etc. Muchos estímulos a los que hay que atender. Y también están los estímulos ambiguos. Muchas cosas que percibes mientras conduces no tienen un significado claro y no es seguro qué consecuencias pueden tener. Por ejemplo, un peatón parado en el borde de la vía, en la acera, puede querer cruzar o simplemente estar esperando a alguien o esperando un colectivo, pero tenemos que estar allí atentos porque no podemos adivinar tampoco, pero tenemos que estar sí atentos y percibir lo que está queriendo hacer. Lo mismo ocurre cuando vemos una motocicleta en una vereda, en un negocio. Ni bien sube el dueño de esa moto, tenemos que estar atentos porque no sabemos hacia qué lado va a salir y si nos está viendo o no. Hay cambios constantes en el tránsito. En cualquier momento puede producirse un cambio que te ponga en una situación de peligro, por ejemplo, un obstáculo repentino. Además, ninguna situación vial es exactamente idéntica a otra anterior. Por lo tanto, es necesario mantener siempre un nivel de atención mínimo para circular con seguridad. Está bien clarito lo que hay que tener en cuenta en el tránsito, ¿no? Así que hay que aumentar el tiempo de reacción, por lo que tardarás más en reaccionar ante las señales, los obstáculos, los peatones, etc. Hay que poner muchísima atención. 8 con 46 minutos. Estamos con algo más de música y ya vamos para el cierre de nuestro programa porque ya se acercan los candidatos de la mañana y cerramos este jueves.
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8 de la mañana con 50 minutos. Estamos cerrando ya el programa del día de hoy, jueves 8 de octubre. Estaremos nuevamente mañana de 7 a 9. Muchas gracias por haber estado allí en la sintonía. Ya llegan los candidatos de la mañana. En los controles de audio, versión técnica musicalizando el señor operador técnico y DJ Jonathan Chicha Zweifel. Desde aquí, en conducción y locución, mi nombre es Guillermo Montero. Dirección general, Rubén Rodríguez. Que tengan un excelente día, cuidarse, parece que la tormenta se va a dar, así está el pronóstico. Será hasta mañana, muchas gracias, chau chau.

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6: Es la hora 8:57 minutos.

Muy buenos días, Formosa. Sí, son las 9 de la mañana. No es casualidad, es costumbre. 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

0: Amigos, amigas, tengan ustedes muy buenos días. ¿Qué tal? ¿Cómo les va? ¿Cómo andan ustedes? ¿Todo bien? Bienvenidos. Bienvenidos a disfrutar de este día de jueves. Se viene la lluvia, se viene la lluvia. Señoras y señores, aquí a partir de este momento y hasta las 12 del mediodía empezamos a compartir, a vivir, a ser parte de esta historia diferente, si las hay, en la radio de la Argentina. Sí, porque a través de la www.delsolformosa.com.ar los invitamos a compartir, a ser parte de esta historia todas las mañanas, 3 horas de buena música, de un buen estilo, del buen humor que obviamente les regalamos aquí todos los días, de lunes a viernes, y la reiteración, la repetición del día domingo, porque mañana viernes lo mejor de la semana, lo mejor del jueves, del miércoles, del martes, del lunes respectivamente. Comenzamos con lunes de clásicos, martes de cover, miércoles de nacional y hoy de música actual, así que seguramente lo vamos a estar disfrutando y compartiendo con cada uno de ustedes de la mano del señor Jonathan Chiche Schweifel, allí en los controles técnicos, selección musical puesta en el aire. Los contenidos, encuestas, ahí movimientos en redes, la señora, locución femenina, la sonrisa de la mañana, ella es, bueno, con mucha ganas de sonreír, la señora Andrea Rodas. ¿Qué tal? Buen día.
1: Buenos días, señor Rubén Rodríguez. ¿Cómo está? Día, ¿cómo anda? Bien. ¿Todo bien?
0: Muy bien.
1: ¿Qué tal, Schweifel? ¿Cómo está? Negro, de repente se puso el tiempo. Horrible. Sí, ya se veía. Pero increíble.
0: Anoche supuestamente da.
1: Ya, sí.
0: Tendría que haber sido.
1: Una de la mañana estaba pronosticado, como que se largaba con todo. Se prolongó un poquito. Y acá estamos en esta mañana
0: ya. A la espera de la lluvia.
1: A la espera de la lluvia. Así que si vas a salir, ya sabes, tenés que ir preparado, Parece que empezó de mis sueños. Ahora por suerte ya hay de todo.
0: La gente muy grande, adulta, no es necesario.
1: Quédense en casa.
0: No es necesario.
1: ¿Qué van a hacer?
0: No es necesario.

0: horario.
1: Pasa que hoy justo 8, viste que hay gente que sale a pagar sus cuentitas todavía.
0: Puede esperar al 10.
1: Puede esperar un poquito.
0: Puede esperar al 10.
2: Mucho ruido en la cabeza, oyenta.
1: Y no es porque andes más rápido que el tiempo se va a atrasar. Igual va a llover en algún momento, así que por favor, tranquilos. O sea, tampoco salgan desesperados.
0: Sí. Entre un 40 y un 70% nos está marcando la lluvia. La sensación térmica es de 28 grados 4 décimas, la temperatura es de 27 grados a esta hora de la mañana.
1: Es que se sentía también, estaba muy pesado.
0: Ayer a la tarde también estaba pesado.
1: Muy pesado, sí.
0: Parcialmente nublado, esto se actualizó ahora a las 8 de la mañana, así que dentro de un rato, 9:20 más o menos, se va a estar actualizando nuevamente. Con respecto a esto, tormentas fuertes en la mañana de hoy, tormentas para la tarde y Valeria Lynch para la noche. No, tormentas fuertes también para la noche. Todo el día tormenta, entre un 40 y un 70% del día.
1: O sea que importante el porcentaje.
0: La temperatura no va a bajar, ¿eh?
1: No baja.
0: 24, 30 y 24 grados. A 24 para la mañana, la máxima, 30 para la tarde y 24 para la noche. Es de temperatura máxima para el día.
1: Y eso es lo que genera el temor en algunas personas, porque el aire caliente, obviamente, y en el choque con la lluvia genera el granizo, que la gente tiene cierto temor de que pueda llegar a ocurrir, sobre todo por los vehículos.
0: Bueno, mis amigos, bienvenidos. Ya está presentado el programa. Hoy es jueves, jueves estreno, jueves de música actual. Y obviamente vamos a estar disfrutando de estos lindos temas nuevos. Hay muchos buenos, como para, obviamente, escuchar a nivel radio, estoy hablando, ¿no? Música de radio. Así que está lindo para hacer radio en el día de hoy.
1: Hoy está lindo.
0: Bienvenidos, disfruten del banquete. La mesa está servida. Ya venimos con los títulos más importantes.

0: 9:26 en la República Argentina, mis amigos. Esta la... ¿Tenemos mismo horario, Chicho? Me parece que no, me parece que vos tenéis 24. Me parece que sí, che. Sí, acá está, I24 es, acá en mi computadora. Sí, viene. ¿En su computadora qué dice, doña Andrea?
1: 9:24, señor.
0: En mi coso dice I24, en el...
1: También, el reloj también dice I24. Acá cuando
0: el celular sí, también I24. O sea que el único que está retobado es aquel hijo de su buena madre, el que nos tira al aire, ¿entendés?
1: Sí. ¿Y
0: se crea el adelantado este que se viene a bancar? ¿Qué es eso, puto? ¿Eso que se crean con el reloj?
1: Hoy tenía...
0: No. Fue algo divertido ver que estén regando las plantas a punto de llover, ¿no? Pero bueno, está bien. Me encantan los jefes así. No voy a decirlo, pero quédate tranquila.
1: No hay ningún problema. ¿Qué le pasa? ¿Por qué le mira así?
0: Pintaron.
1: No.
0: Sí.
1: Voy a decir nada, tenés razón. 3704-5929-28, línea de mensaje de texto, línea de WhatsApp, podés comunicarte durante toda la mañana con nosotros. Acordate que también están nuestras redes sociales habilitadas y podés seguirnos en vivo en www.delsolformosa.com.ar.
0: Bueno, terrible las críticas, Chiche. Nosotros hicimos jodiendo ayer con vos, Andrea, y con Chiche, y con la gente, con los oyentes, pero terrible la crítica a la despedida.

0: Messi. Messi no se merecía lo que hicieron. Vergonzoso, según los que pudieron ver a detalle todo, todo vergonzoso. No pusieron pantallas LED en donde podían haber revivido momentos espectaculares, en donde seguramente desde allí, sus inicios en Newell, donde él exclamaba, que lo vimos en la tele, yo lo sé, pero era la despedida de él, que lo vimos en la tele, que quería jugar en la selección, como aquel Diego Armando Maradona que también pedía eso en algún momento, en esos videos, fotos blanco y negro. Una locura, realmente, cuando empezás a mirar a fondo toda la falta de respeto a quien fue el más grande jugador de la selección.
1: Y esto generó, quizás en el mismo instante, el enojo de la gente que no reaccionaba. Vos veías a una... Estaba, sí, lleno de gente, pero no con el mismo fervor y ese entusiasmo suele tener la gente.
0: Fría.
1: En un sí.
0: Demasiado silencio. Ahí dijo, ponete el micrófono, puto.
2: por ahí como ustedes están hablando más serio.
0: Pero es cierto, se escuchaba el silencio. ¿Sí? Esa es la palabra. Porque a veces escuchar el silencio, ¿entendés? Es terrible, ¿eh? Estamos hablando de que pagaron entradas algunos de más de 1 millón de pesos.
2: Señor. Desde 800 y...
0: ¿Entendés? Y vos decís, yo ahí grito hasta que vengo sin voz ahí.
1: Claro, pero no pasó.
0: No pasó. No hubo una motivación excepcionalmente en el momento del himno, chicos. A ver si coinciden conmigo.
1: Sí.
0: En el momento del himno, verlo, la imagen de Messi, que estaba totalmente emocionado.
1: Sí.
0: Verlo a Scaloni también, que te emociona, ¿entendés? Porque sabe que se termina una etapa, pero después la falta de respeto con los auspiciantes, como si fuera que la AFA no tiene para pagar unos drones, que no estuvo mal la idea, chicos. A ver, que se entiende.
2: Escuchá lo que dijo Mariano
3: Clos. Bueno, y juega Argentina contra el resto del mundo. Y vos sabés qué haces, invitás a Neymar,
4: Ronaldinho,
3: invitás a los dos, tres alemanes, a los dos ingleses, a Bellingham, no sé, haces un invento y haces Argentina
0: resto del mundo.
3: Con Messi, con
0: la despedida.
3: Que además, ¿sabés la emoción que es incluso para el de afuera?
2: Para la gente que también
3: lo abrace, que Kane, que le diga gracias.
0: Esto va a oler si se querían sacar foto con él.
3: Está bien, va a ser emotivo, todo, porque aparte de la emoción la van a dar los propios jugadores.
0: Por fin la pega algo
3: Lo que le intenten armar, no sé, ya obviamente la habrán armado. Pero para una despedida de Messi tenés que armar con el resto del mundo,
0: sí, señor.
3: Que es el que lo admiró toda la vida, que Guardiola venga y se siente como técnico
0: totalmente.
3: en el banco rival. Claro. ¿Me entendés?
0: Sí.
3: Que fue el que lo tuvo.
0: Sí.
3: Que vaya Iniesta con Xavi también.
0: Sí.
3: Tenés que hacer, no puede ser este partido una despedida, que lo va a ser, por supuesto, y agradecer.
0: Va a ser. Pero cuando deje el fútbol, seguramente.
3: Yo pensaba este fin de semana cuando veía el sábado este rival, ¿no?
4: Sí.
3: El del sábado.
4: No, lo del sábado fue terrible.
3: Digo, están haciendo todo esto por Messi. Háganlo de mejor manera.
1: Sí.
2: Y esto fue antes del partido.
0: Sí, no, o sea, coincido mucho con Klopp, pero perfecto todo lo que dijo.
2: Por eso puse el audio de él.
0: Sí, perfecto todo lo que dijo. ¿Entendés? Perfecto, pero todo, puntos y comas. Coincido en cada punto y cada coma de lo que dijo Mariano Klopp. Vuelvo a repetirte, no es un periodista que a mí me llene.
2: A mí tampoco.
0: Pero
2: antes del partido esto,
0: muy
2: antes
0: bien.
2: Del homenaje dijo,
0: Perfecto.
2: Y le pegó, o sea, fue cualquier cosa.
0: No, perfecto. Fue cualquier cosa. Pero eso tiene la culpa, chicos, Tapia. ¿Entendés? Tiene Tapia, el presidente que tenemos no es de la talla, ¿entendés? Mundial para entender, no es para jugar con sacachispa. Fíjate, ¿entendés? Tenés que poner a alguien, y si Tapia no sabe, juntarte con el que sabe.
2: Sí. Si no sabe,
0: sí. Yo no soy DJ, me junto con Chiche. ¿Entendés?
2: Persona humana, claro. Porque
0: yo no sé escribir como vos, Andrea, y me junto con vos. Entonces saco lo mejor de vos. Y seguramente ustedes sacarán lo mejor de mí, en lo que yo pueda servir. Claro, juntate con el que sabe, ¿me entendés? Y me parece que de eso se trata un equipo. Esa es la clave. Si yo armo un equipo, entonces, bueno, listo, a ver, ¿quién sabe? A ver, vení Enzo Francescoli, que sabes armar cosas. Vení Juan Pérez, vení del que se te ocurra, ¿entendés? Armame la despedida de Messi y que sea realmente fantástica. No me busques un auspicio de Sancor y que salga Sancor primero ahí, sea una vergüenza para todo el mundo, ¿entendés? Porque realmente creo que esto inclusive le vino para atrás a Sancor. ¿me entendés? Para muchas, sí, porque dice, seguramente los directivos de marketing, che, qué bien nos salió esto.

0: porque todo el mundo habla de nosotros, los memes hablan de nosotros. Yo no sé si te salió tan bien, ¿eh?
1: Estaba mirando las redes, desactivaron los comentarios. Sancor desactivó
0: sí,
1: los comentarios. Porque ni bien terminó esa frase,
0: claro,
1: le entraron a Dante, se desactivaron.
0: Pero hubiese puesto, a ver, ponés en ese estadio gigante, porque es el más grande de la Argentina, pone toda la pantalla LED, Sancor, si queréis, abajo. Y arriba ponés, como en Estados Unidos, en los mundiales, en todos los extremos, cuatro gigantes.
1: Pero no en un video, en algo emotivo para, claro, el juego, no. No hay chance.
0: Pero pone, no, pero pone las cosas y ahí pasa el video de Messi, de él, de chiquitito, de chiquitito.
1: Dejalo hasta como fijo, no como,
0: claro,
1: presentación.
0: No, y ahí que esté Messi ahí en todas sus etapas.
1: Nadie se esperaba.
0: ¿Entendés?
1: Nadie se esperaba.
0: Sí, hermoso el trabajo de los drones, no es contra la empresa de drones. La empresa de drones dijo, acá te paga Sancor, tenés que poner Sancor, tenés que la cara de Messi, la camiseta de Messi, y hace esto. Ellos pusieron en la computadora, programaron lo mismo que hace vos con la IA, hacen con los drones, y los drones se van y hacen el trabajo. ¿Entendés? Pues me interioricé como para sí, saber, sí, cómo, sí, dije, software, qué bocho, que el vago que está ahí y que el otro no se choque con el lado. No, son mil tipos abajo.
1: Son, ¿entendés?, software que crean eso.
0: Un software
1: eso,
0: que maneja todo, ¿entendés? Una belleza, y manejan todo el dibujo allí. Sí, como eran los viejos láser, ¿te acordás?
1: La cantidad de drones que le pide, sí, el software, sí, y le dicen...
0: Y le dan la orden todo, y se van.
1: Y tienen los colores, tiene todo para, sí, hacer.
0: Si se caen cuatro, si se cansan cuatro...
1: Vamos a la tanda.
2: Sí, vamos a la tanda.
1: Lo voy a poner de apertura.
2: Ponernos nuestros drones ahí. De nuevo.
1: Vamos.
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0: ¿Sabés qué chiche de Andrea o el descuento? Ayer vi que Omar Acosta contrató a los drones, pero no le alcanzó.
1: Qué laburo que
0: tú. Sí, por eso.
2: El caballero de la noche.
0: Triplicó los drones.
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6: Es la hora 10, 3 minutos.

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0: vida, 15 minutos. De nuestra segunda hora.
1: De nuestra segunda. ¿Eso dijiste?
0: Sí.
1: Qué bárbaro.
0: Ese es de nuestra segunda hora.
1: Sí.
0: 15 minutos de nuestra segunda hora. Que se lleve ya.
2: Tus ojos gritan vacíos.
0: Se me humedeció los cables, llovió.
1: Ah, es por eso, es por eso.
0: Por ahí voy a hablar bien y por ahí. Tené cuidado, nomás que no se van a hacer en serio.
1: ¿Cómo te llamas?
0: José.
1: Ay,
0: estoy re bien.
1: Mira que hiciste. Hay muchos nombres. ¿Por qué justamente?
0: Porque
1: es muy común.
0: ¿Viste que
1: es muy común.
0: Jugábamos con ese nosotros en la primaria. Esos nombres comunes. Marcelo, José, ¿entendés?
3: Sí. Igual que los apellidos. Hay muchos nombres comunes como apellidos comunes también.
1: Sí, bueno, acá en esta zona viste que somos.
3: No, en muchas zonas.
1: El tuyo es.
3: No, acá hay
1: uno raro.
3: Schoeffel. Como mucho hay. En Formosa, 3,
0: sí, 4. Así que este no puede
1: no seguir. No puede zafar.
3: No hay forma.
0: Yo ando con Schoeffel, cagón.
3: No, sí. No hay forma.
1: Ah, con Chinche.
0: Ah, sí. El de la mañana, no, ese bombón.
3: Otra vez. Sí, he mojado el cable.
0: Rodas, Rodríguez, Gómez, Pérez. Ay, juez.
3: Rodas no es común tampoco.
0: ¿Qué?
3: No hay mucho.
0: Rodas no va a haber.
1: No.
3: Hay, pero no es común. No es común.
1: Pasa que hay
0: todos
1: varias.
0: Los policías son rodas.
1: No, boludo. Pero hay varios. Hay
0: Rodas increíble. Roda también. Patada. No como Rodríguez, Gómez y Pérez.
3: Claro.
0: Pero.
1: Hay varios.
0: Sí. Por eso hay que destacarse en apellidos fuertes. Así que son muy comunes, como el mío. No todos somos así.
3: Acá tengo los apellidos más comunes, el top 10 de los apellidos.
1: Sí,
0: sí, a ver.
3: En Argentina.
0: En Argentina, dígame.
1: Primero.
3: Arranca en el top 1 González.
1: González.
0: González.
1: Pidi González.
0: Sí, González, no, pero sigue. Viste que Juan González. Rodríguez.
3: Sí, señor. Tercero.
1: Está como un H,
3: con
1: segundo.
3: G.
1: Gómez.
3: Sí, señora.
0: Los Gómez.
1: Los Gómez.
0: También son mucho. Gómez. Yo tenía tres compañeros Gómez, tío, y no, ninguno
1: Gómez,
0: se conocía.
3: Don Gómez.
0: Gómez. Gómez Claudio,
3: con
0: Gómez Martín.
3: F.
0: Con F Fernández.
3: Sí, señor. El quinto con L.
0: Leguizamón.
3: No.
0: López.
3: Sí, señor. El sexto con M.
0: Sí.
3: Martínez.
0: Sí.
3: Y el séptimo que tengo acá, después sigo, Díaz.
0: Los días sí,
3: Pérez,
0: contando.
3: Sánchez y Romero.
0: Pérez, Sánchez y Romero.
3: Pero es cierto.
1: No entra Rodas.

0: tu familia son todos Roda. Ahí nomás ya ganan.
1: Ahora, lo que tienen los Roda es que son fértiles. Eran 5-6.
2: Estoy mirando también que son... tienen origen español todos los apellidos, todos, esto que estoy diciendo.
0: Todos. Es que somos casi todos de...
1: ¿Qué dijiste? González.
0: Rodríguez.
1: Los primeros González pican en punta. González, Rodríguez. Rodríguez.
0: Fernández.
1: Fernández.
2: Y son muchos, fíjate que son muchos. Es González, sí. Rodríguez, Gómez, Fernández,
0: López,
2: Martín. Es ese.
0: Sí. Ahí también. Por eso.
1: Rodríguez.
0: Nosotros cuando yo me voy a votar son como 10 mesas la de los Rodríguez.
3: Dejemos todo atrás, poder vivir en paz. Tal vez un poco
1: más. Largó de nuevo.
2: A lo que rebotó ahí por estar mal.
3: No pares, acepto, comprendo, no miento.
0: Bajo ahí.
1: Existen 348.288 apellidos distintos en nuestro país.
0: ¿Cuántos?
1: 348.288 apellidos diferentes.
0: 349.000 apellidos.
1: Sí.
0: Fue donde decía mi profesora.
1: Sí.
0: Si no compliquen, el locutor no debe complicar
1: sí,
0: al oyente.
1: No diga
0: siempre hay que redondear.
1: Siempre redondee.
0: Sí, o para. Y siempre se redondea.
1: Excepto
0: para arriba.
1: Que sean así, que sean estos datos. Así que hay una persona que hace la diferencia.
0: Sí, es un voto. Pero en este caso estamos hablando de la cantidad de...
1: Y hay más de 73.000 que, ya les digo, tienen un solo apellido. Después el resto tienen doble, mirá.
0: O sea, muchos no anotamos, pero verdaderamente deberíamos tener el apellido
1: todo
0: de la madre
1: doble.
0: También.
1: Sí.
2: Ahora acá tengo los apellidos más populares por cada provincia.
0: Por cada provincia. Sí. Me gusta, me gusta.
2: Bueno, cuando digas yo te...
0: Ya, digo, ya, estamos bien, hablando de
2: tenés
0: eso.
2: Tenés Buenos Aires, Córdoba, Santa Fe, Entre Ríos, Mendoza, Neuquén, Río Negro, Chubut, hasta en Formosa, González el apellido más común.
1: Más común.
0: Don González.
2: En Catamarca...
0: La América del agua.
2: Exactamente, en Catamarca el más frecuente, bueno, el más común,
0: frecuente.
2: El más frecuente en todo caso, es Carrizo.
0: Mirá vos los Carrizo, Oscar Carrizo, ¿te acordás?
2: En Jujuy y Mamaní.
0: ¿Eh?
1: Mamani.
2: Mi abuela, por ejemplo, es apellido.
1: ¿Ah, sí?
2: Sí,
1: claro, pero son todos. Son. Ese es un
0: comían
1: apellido.
0: Mucho maní.
1: No,
0: tiene una plantación.
1: Muy boliviano.
2: Tiene tipo de esa onda. Ah.
1: Sí, muy boliviano.
0: Vos sos media bolivianita.
1: Tu culo.
2: En San Luis.
0: Mi culo no es boliviano,
2: Don
0: nació
2: Lucero,
0: conmigo.
2: Don Lucero en San Luis.
1: Lucero
0: ¿en San Luis?
1: San Luis.
2: Sí, señor.
0: Lucero, mira vos.
1: Lucero Alba.
0: Mira qué bueno es Mamani.
2: Tacamarca y La Rioja, Díaz.
0: Los Díaz. Yo pensé que Menem, viste que por ahí andaba Menem. Todos querían ser Menem.
1: Menem lo hizo.
2: Mira vos.
0: Ni más. Me encanta cómo canta esta.
2: Luz.
0: Sí, canta la verdad. Qué buena voz. Cuando nos hizo viral lo de Michael Jackson, ¿era?
2: Sí. No, terrible.
0: Cuando Diego estuvo en la peña de Murphy, vino él a cantar con él, ¿viste? Esa parte.
1: Sí.
0: Para eso, hermano, chicas. Y pues se puede.
1: Otra que canta muy bien también
2: es?
1: La novia de Fedeval, que hoy está ahí brillando con Pergolini, Evelyn Botto.
0: Ah, canta muy bien.
1: Canta muy bien.
2: Evelyn.
1: Sí, Evelyn Botto. Muy bien.
0: Para mí no muy tiene bien. La onda que tenía la otra gorda, pero es buena igual.
1: Sí.
0: Muy buena igual.
1: Se complementan muy bien igual, los tres se nota que hay.
2: Busca que entrar por la onda de lo que es Pergolini. Yo le dije ya la vez pasada.
0: Sí.
2: Seguirle al tipo
1: sí,
2: ese no
1: sí,
2: es...
1: Sí, sí, no
0: Pergolini es rapidísimo. Ahora, no, pero nada increíble.
2: Sí, pero lo está moldando a la manera que está él. Ya está hace un año y medio junto. Y ni así, porque yo miro el programa todos los días. Y siempre le sale con algo nuevo que no se queda regulando.
0: No pueden creer lo rápido que es Pergolini.
2: Pero esta Evelyn... Se nota que él busca.
0: Sí, busca.
1: Sí, está, obviamente, está en el proceso.
2: No, el tipo es terrible el bocho que tiene uno.
0: Sí.
2: Te sale con cada cosa que vos ni esperabas.
0: Él está ahí ahora, a lo mejor si está durmiendo, está facturando.
2: ¿Quién?
0: Pergolini.
2: De las 7 de la mañana tiene su programa en su streaming.
0: Igual más va.
2: Que no me hablen de Rusia, se llama.
0: Ah, mira.
2: Está en vivo el tipo,
0: Y sigue facturando, lo hago, porque todos los streaming, él es el dueño de la...
1: Ya, a propósito de Rusia...
2: Ayer justamente dijo eso, perdón que te corte.
1: ¿Qué dijo?
2: Cuando

0: habló del enojo de Sancor y todo eso. Y habló y dijo que él fue el creador de los streaming en Argentina.
1: Y él es el creador. Sí, mucho. No, el creador fue él y ahí vendió la rock and pop. Cuando él vio que se veía, el tipo tiene la mente mucho más allá. No, no, es un muy bocho, abierta. En serio. Sí. Ahora me encantó cuando hizo esa difusión de Evelyn, cuando Evelyn decía que si no pasa su pareja de turno, la verdad, su pareja de turno.
2: Su pareja estable.
1: Estable. ¿Y por qué aclarás pareja estable? Le dice Pergolini. Si no pasa su pareja estable y le da un chirlo cuando está en la cocina, en la cola, como que se termina la... ¿Entendés? Y le dice, ¿sabés lo que yo le llego a pasar a mi pareja, a mi señora ahora? Y le doy, anda, cuida a los chicos, hijo de puta. ¿Qué haces, pelotudo? Me va a decir, dice. ¿Cuántos años tenés? 30 y no sé qué, dijo. Ah, te entiendo.
0: Ahora se enojó con ella hace poco porque ella fue a buscar a su novio al aeropuerto con una torta por su cumpleaños.
2: Claro.
0: Y la retó Pergolini. ¿Sabes lo que es? Le dice, viajá más de 23 horas arriba del avión y que te caigan con una torta. Qué tóxica que son.
2: Claro, lo que pasa es que
0: Mario se centró en
2: el hecho de que hay gente a la que no le gustan las sorpresas, y en este caso en particular, evidentemente, a Fedeval no le cayó bien la sorpresa, ¿entendés? Entonces él dice que la sorpresa...
1: Decime nomás lo que vas a hacer.
2: La sorpresa tiene más expectativa en quien lo quiere hacer que en el que lo recibe.
1: Ahí depende, hay lindas sorpresas también. Algo que te sorprenda, o sea, para tipos como Pergolini o tipos que ya están acostumbrados a ciertas cosas, debe ser difícil sorprenderlo. ¿Me entendés? Entonces, eso pasa a ser tóxico para él. ¿Entendés? Que te caigan así sin aviso, porque vos estás... Ya tenés programa, como que tenés tu vida, ¿entendés? Y te saca del eje, y es cierto, venir 23 horas, porque él viaja por el mundo ahora.
0: Claro,
1: él
0: está en los programas.
1: Y bueno, ¿qué
0: es? Pero Pergolini mismo dijo que él es muy poco de recibir gente en su casa. Y cuando recibe le dice, bueno, listo, ya terminó.
1: Nos vemos.
2: Hijo de puta.
0: Le hizo la vez pasada, dice a...
1: Ay, boludo, ¿qué parece?
0: ¿Cómo se
1: llama este? ¿Qué signo es, boludo?
0: Alguno de los directivos del 13.
1: Me encanta, boludo, me encanta. Yo,
2: bueno, sí, chicos, ya terminó la visita, ya está.
1: Chicos, la visita tiene sueño, digo yo.
0: Adrián Suárez. Le invitó a la casa, pero le dijo, son las 11:30, 12, le dijo,
1: ¿está?
0: Che, Adri, ya está.
1: ¿Ya está?
0: Y le quedó mirando, en serio, ya está.
1: Yo ya le aclaro cuando es mi reunión en casa, le digo,
0: ¿cómo le vas a
1: echar? Chico, yo ya le aclaro para que no se enojen, porque ahora cuido, aunque sea esa pelotudez, más que ya que no me chupe un huevo. Si no se quedarán ustedes, yo me voy a dormir.
2: Claro, pueden quedarse, pero yo me voy.
1: Y ahí Eduardo, el que estuviste ayer con él, dice, ¿tiene razón? Que Libriano también me acompaña, ¿viste? Pero no sé si tiene que ver con el signo, es con la forma de ser cada una. Me encanta recibir gente, soy buen anfitrión, pero un rato nomás.
0: Lo mismo dijo Pergolini. Yo no tengo drama, yo le sirvo todo.
1: Un rato. ¿Sí? Un rato nomás. Porque pues yo también me quiero, ¿entendés? Quiero un buen baño, me quiero relajar, ¿entendés? ¿No? ¿Qué sé yo? No sé. Especial. Hay gente que le encanta, por ejemplo, estar un domingo y se quedan hasta las 6, 7 de la tarde. Yo me muero. ¿Yo cómo? Me voy rápido. No. Ni en pedo me quedo ahí perdiendo
0: tiempo.
1: Vamos
0: a la música entonces.
1: Bueno, no es perder para mucho hablar y quedarse, reírse. ¿Me entendés? Está bien, respeto. ¿Me entendés? Pero.
2: Pero ya está. No vamos a terminar ya el programa, hablamos mucho.
1: Ya le dije a. Mira que la amo, mi madre, y ella lo sabe. Ella sabe que yo vamos a estar. Vení más temprano, mamá, a acompañarme mientras hago el asado.
0: Claro.
1: Que yo estoy, ¿entendés? Pero no pretendas que después de comer. Yo después de comer soy langosta.
0: Claro.
1: Me quiero ir a cagar.
2: ¡Ah!
1: Y
2: a
3: ¡canalla!
1: Sí,
3: ¿qué pretende usted de mí?
1: Sí, Marijo. ¿Te acordás de decir igualito?

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1: Es la hora 10:34 minutos.

0: En vivo aquí a través de la frecuencia del sol 95.9, el estar nublado, hoy tengo mejor vista yo, el estar nubladito.
1: Sí,
0: mi fondo se ve un poquito mejor, ¿entendés? Así que, bien, aquí estamos, señoras y señores, a través de la frecuencia del sol 95.9, la radio de la gente. Hoy nos pusimos de acuerdo, los tres de negro.
1: Los tres, estamos en composé.
0: Sí, estamos en composé. Teníamos ganas de no ser racistas hoy.
1: Negro como el tiempo. Vinimos negros como el tiempo.
0: Como el tiempo. Hoy no pusimos en composé con el tiempo. Composé se dice así,
1: se
0: ¿eh?
1: Dice
0: composé. Bueno. Así. ¿Te ponen pose?
2: Ah. Composé.
0: Claro. Che, Rodas.
1: ¿Qué pasó, Rodríguez?
0: Rodasquín. Rodasquín es muy buena. Sos la Rodasquín. Es la Rodasquín de la mañana formoseña. Es espectacular. Viste que se llama Rodasville de Paraguay, chiche.
2: Rodasville, sí, de Paraguay.
0: Bueno, la Rodasquín tenemos nosotros.
2: Ah, King Kong.
0: Oh, hasta mañana. Ay, no. Ricardo Rodasville. ¿Viste que era Rodasville? Ella pensó que un día yo la estaba molestando. Y es un locutor grosísimo de Paraguay.
2: ¿Sabes cuál es el nombre real del
0: que de Ricardo Rodasville?
2: Máximo Rodas Villalba.
1: Mira vos. Ah, por eso es Bill.
0: Claro. Bien, pero bien, no su nombre. Cuando yo trabajé en Paraguay, chiste, me hicieron cambiar mi nombre y apellido.
2: ¿Ah, sí?
0: Claro, por el tema de que ya estaba Rubén Rodríguez allá.
2: Claro.
1: ¿Y cómo te llamaban?
0: Alfredo.
1: ¿Alfredo?
0: Freddy.
2: Alfredo Rubén Rodríguez.
0: No quería cambiar. Freddy Rodríguez, o sea.
2: ¿Entendés? Pasa que en esa época estaba.
0: Sí, era muy fuerte, tipo, fuerte, dijo que yo era intocable. Intocable.

0: impecable, mira lo que te digo. Significa que no se puede tocar. Eso va.
1: Despliegue.
0: No me trajiste más palabras extrañas.
1: Despliegue.
0: Vos nos tenías que traer todos los días para desasnarnos, porque claro, vos sos acá la que no desasnás con ella, vos sos la bocha, la que ya te peleabas con, ¿cómo se llama tu compañero?
1: Con Johnny Quintana.
0: Con Quintana.
2: Tenía la pedida.
0: Claro,
2: con, el trauma de Quintana.
0: Claro, con Quintana. Hoy. Y hoy vos dando clases en la sociedad y desasnarnos, no. Quintana lo está haciendo en otra radio. Así
2: no,
0: que así,
2: Quintana tiene 6 empresas.
0: ¿Lo no, volviste a ver a Quintana?
1: También terminó en los medios.
0: No, ¿en serio?
2: Don Quintana, para un día no, reina. Sí, Quintana sí. Tiene 3 empresas, acá hay 3 en Paraguay.
0: Se suicida cuando se va acá.
1: Sí, pero tiene menos seguidores que yo.
2: Yo te digo una cosa. Yo me veo tener 6 empresas que no me sigan.
1: No, que no, me no, sigan no, no.
0: Nadie, él está, ni la FIP.
1: Está en el mismo rubro. No, está en el mismo rubro. Averiguó todo a última hora. Está en el mismo rubro. Medios de comunicación. Está en el mismo rubro. Medios de comunicación y tiene menos seguidores su página que la nuestra. Así que.
2: Trabaja en una tal radio Mitre. No sé si.
0: Más o menos, vaya.
2: Un tal La Red Radio, La Red. No es muy conocida eso.
1: Qué mierda.
2: Es el mismo rubro, pero bueno.
0: Bueno, así que por favor tráeme el.
1: Eres una palabra.
0: La palabra. Dentro de un ratito danos una, pero primero tengo. Porque, ¿sabes qué pasó, Chicha André, sí. queridos oyentes? Antes vamos a saludar a Isaac.
1: Sí.
0: A Isaac Rojas. Te queremos mucho. Fue parte de acá, señor, del programa. Un tipo que, a pesar de todo, siempre le pone humor a la vida. Así que le mandamos un abrazo enorme a Isaac Rojas, que hoy está cumpliendo años. Así que, en nombre de los tres acá, sí, que señor. Lo cumplas muy feliz.
1: Otro que está cumpliendo años.
2: ¿Quién es?
1: Es hoy Luisito Maldonado, ¿no? Es hoy el cumpleaños.
0: Hoy el cumpleaños, pero estará viendo novela, boludo. La concha de tu madre.
1: Está viendo a la negra corazón.
0: Más tarde no lo vamos a saludar, ¿eh?
1: No.
0: Ahora le vamos a saludar, porque más tarde no lo vamos a saludar.
2: Este cabrón últimamente te enterás los cumpleaños en el Facebook cuando te sale.
1: Claro, cuando te sale.
0: ¿No te salió?
2: Bueno,
0: no tiene mani Facebook, porque él nació antes del Facebook.
1: Él está en su jacal.
0: Sí.
1: Está mirando la.
0: Él se fue a anotar solo, Chiche.
1: Al niño.
0: Él era el hermano número 19.
2: No.
1: Qué porquería. Buen día, candidatos. Buen jueves, dice nuestro amigo Ale Miau.
0: ¿Qué haces, Ale?
1: Mirá lo que hizo. Este Fabri le hizo los drones a Fabri, mirá. Qué porquería que sos.
0: Del culo, Ale. Lo hubiese hecho, Ale.
1: De los glúteos,
0: claro,
1: obviamente.
0: Porque él habla, se jacta de sus glúteos.
1: De ser,
0: yo cuando vi acá lo vi sin culo, pero bueno, está bien.
1: Se jacta de ser glutón.
0: Sí.
2: Gracias, glutón.
0: Bueno, chicos, hay un giro en el caso Loan.
1: Sí.
0: Ustedes dirán, ¿quién es María Victoria, la que se quebró? María Victoria Caillaba reveló que hizo tras el almuerzo. La ex funcionaria, nada más y nada menos, de ahí, del gobierno correntino, y una de las 7 acusadas por la sustracción y ocultamiento del niño, declaró por primera vez desde que comenzó el juicio y negó haber trasladado al nene en su camioneta, Andrea.
1: Exactamente. Bueno, la exfuncionaria pidió que se analizara la ubicación de su teléfono para reconstruir lo sucedido y lo que hizo junto a su marido, Carlos Pérez, después del almuerzo aquel 13 de junio del año 2024. Le pidió a la jueza que haga un seguimiento del celular. Jamás lo alzamos, nosotras nunca lo subimos en el auto, jamás lo chocamos, pero a muchos les conviene la teoría del accidente, fueron sus declaraciones.
0: En su declaración se produjo después de que el comisario Walter Maciel expusiera ante el tribunal su propia hipótesis sobre el destino del chico. El ex policía había asegurado que Loan habría sido atropellado y posteriormente su cuerpo habría sido ocultado, y señaló como responsables a esta funcionaria y también Pérez y a Laudelina Peña.
1: Ante el tribunal, Caillaba buscó desmarcarse de esta hipótesis, aseguró que podía comprobar cuál había sido el trayecto realizado después.

0: abandonar el lugar del almuerzo, dijo, tenía prendida la ubicación de mi celular siempre. Para comprobar que no paramos, fuimos directo a nuestra casa.
1: También sostuvo que nadie les había impedido abandonar la localidad, pese a que las autoridades sabían que habían participado del encuentro familiar. Tenían conocimiento de que habíamos estado en el almuerzo, pero nadie nos dijo nada, declaró.
0: Exactamente, bueno, ella...
1: La acusada.
0: Recordó que este allanamiento fue realizado posteriormente en su vivienda y aseguró que tanto ella como su marido colaboraron en todo momento con los investigadores.
1: Jamás nos opusimos a nada, avisaron a toda, justamente revisaron toda la casa en el allanamiento, expresó. Además contó que informó a los investigadores sobre la ropa que habían utilizado durante el almuerzo y posteriormente entregó su teléfono cuando se lo solicitaron.
0: Uno de los pasajes más sensibles de su declaración llegó cuando habló de las consecuencias que el caso había tenido sobre su propia familia. Me siento responsable de lo que están pasando mi marido y mi hijo, manifestó, y también sostuvo que ambos habían colaborado en la búsqueda del chico.
1: La familia de Loan sabe que mi hijo se mata laburando para darle pan a sus hijos y progresar. Todo el día trabaja. Me siento totalmente responsable, agregó.
0: La exfuncionaria también se refirió a su vínculo con Catalina Peña, la abuela de Loan. Me siento muy apegada a la abuela Catalina, fueron sus palabras. Ella es una mujer sola que crió a sus hijos y siguió adelante. Yo, desde la gestión, la ayudaba.
1: Caidaba recordó además la comunicación con Catalina durante las primeras horas de búsqueda. Según declaró, la mujer la llamó para preguntarle si había visto al chico durante el camino.
0: Me llamó la abuela Catalina, me dice, no aparece el muchachito, no lo viste en el camino, no se habrá escondido en la camioneta. Le dije que no, que mi marido siempre cierra la camioneta con llave, fue lo que relató.
1: A partir de ese llamado aseguró que revisó el vehículo junto a Pérez, luego volvió a comunicarse con Catalina y llamó a Laudelina Peña. También dijo que contactó al policía Hernán Duarte porque no conseguía comunicarse con la comisaría.
0: Posteriormente regresaron a la zona para colaborar con el operativo. Le pedí a mi esposo que me acompañe a buscar en el monte. Recorrimos todo, pasamos dos alambrados, salimos a un descampado, volvimos, revisamos todo, fue lo que declaró.
1: Buscó casi así sostener ante los jueces una versión completamente opuesta a la planteada por Maciel. Negó que Loan hubiera viajado en su camioneta, rechazó haberlo atropellado y apostó al registro de su propio teléfono como un elemento para respaldar su relato.
0: Bueno, su declaración se suma a una semana de clave del juicio marcada por los testimonios de varios de los principales acusados y por versiones enfrentadas sobre qué pudo haber ocurrido con Loas después de aquel almuerzo del 13 de junio del año 2024.
1: Bueno, ya pasó 2 años y unos meses de esto. Reveló qué hizo tras el almuerzo, pero giro en el caso Loan, no creo giro, que haya ningún
0: que
1: giro.
0: Que se haya quebrado, tampoco parece...
1: Parece que haya cambiado nada. Van a seguir. Hay montones, después, si miramos arriba... Hay varios títulos, declaró Camila Núñez también. En este momento se está dando el juicio, Chicha Andrea, con respecto a esta situación.
0: Sí, son 17 los acusados. 17.
1: Ah, no, 7.
0: 17 personas que son las acusadas, ya sean partícipes.
1: Y 7 están presas.
0: Claro, exactamente.
1: Ahí
0: son,
1: está.
0: Algunos son como partícipes, obviamente, necesarios, directo, digamos, de toda la cuestión. Directo. Otros, claro. Sí, de acuerdo.
1: Porque lo que se sospecha es que lo vendieron.
0: Sí. Bueno, en el caso de Caillaba, recordemos que hay algo que tiene fundamento para que ella esté obviamente detenida, que es el hecho de que encontraron rastros, o sea, se detectó por la presencia de los canes y después revisando la camioneta y el automóvil.
1: ¿Cómo que había estado ahí?
0: Rastros del niño, claro. O sea, eso es algo que determinó que ella esté detenida y también su esposo. Había rastros.
1: Ella
0: de
1: asegura que
0: niño.
1: El registro, a ver, si paró, es cierto que hoy con la tecnología, Chicha Andrea, ustedes que saben más de tecnología, se puede saber, y dice, con el buscador de encontrar o lo que fuera, el tema de la ubicación, si paró o no paró, se va a saber.
0: Sí.
1: Ellos saben, los tipos que saben manejar tecnología, sabe dónde estuviste, por más que tengas apagado el gozo sabe dónde encontrarte. Uh-huh. A través del IP, ¿no, Chicha? Y después va, lo encuentran. Bueno, así que ella puso a disposición su celular. O sea, eso también es fuerte. O sea, decir, no fui.
0: Que no fue dónde. Ella estuvo presente en el almuerzo.
1: No, en el almuerzo estuvo. Por
0: estuvo
1: eso se habla
0: almuerzo...
1: que ella no fue la que secuestró al chico.

0: que pero... ella trasladó. Sí, los canedán, todo lo demás, perfecto.
1: Porque ella lo que hace es irse de un lugar a
0: todo
1: otro.
0: Todo lo que estamos hablando es hipótesis. Porque Loan nunca apareció.
1: Lo que se dice es que ella sube al niño. Bueno, viste que después dijeron, no, lo atropellaron sin querer cuando él retrocede.
0: Y lo ocultaron.
1: Y lo ocultan. Pero no hay rastros de sangre. Sí hay rastros de que el niño, aparentemente, esto es lo que dicen.
0: Era una hipótesis muy fuerte la que se pudo ver. Porque viste que los chicos por ahí andan jugando y se meten detrás de los vehículos. En los puntos ciegos de un vehículo que podés pasar. Han pasado, hay muchos accidentes. Hay gente que mató a su propio hijo, sí. Y su propio perro, su propio... O sea, salvando las diferencias, ¿no? Pero te quiero decir, pudo haber sido, y en el miedo y todo lo demás pudiste haber ocultado y llevarlo en la camioneta. Por eso es que vos decís que los canes encontraron rastros,
1: sí,
0: ahí.
1: Sí. Lo raro de este caso es, como bien decías,
0: ahora, ¿por qué aparecen todo lo demás?
1: 7 personas detenidas, pero hay 10 personas que están procesadas por ocultar, ¿entendés?
0: Sí, la mayoría es por ocultar.
1: 10 personas que trataron de ocultar todo y es raro el círculo en sí que se armó alrededor de este caso.
0: Me fui al de la tía de Loan reveló un dato clave el día en que desapareció el nene. Me pareció raro. Durante su declaración ante el tribunal, Laudelina Peña reconstruyó las primeras horas de búsqueda de su sobrino y se detuvo en una situación que la llamó mucho la atención. Durante el relato, Laudelina describió cómo había sido la desesperada búsqueda por distintos sectores del campo después de que advirtiera que Loan no estaba. Contó que recorrió el monte, consultó a familiares y vecinos y que en el correr de las horas otras personas comenzaron a sumarse. ¿No es cierto? Fue en medio de esa búsqueda cuando, según declaró, ocurrió un episodio que le llamó especialmente la atención y que tuvo como protagonista al entonces comisario Walter Maciel, que está obviamente involucrado en la causa. La tía de Loan contó que cuando regresó a la casa con su comadre, Catalina vio una camioneta policial y observó a María Victoria Caillaba junto a Maciel. El comisario me esperó en la cortada, me saludó, lo saludé, me preguntó mi nombre, recordó Laudelina ante el tribunal según se produjeron. De acuerdo con esa declaración, el comisario habría dicho que todavía no podían realizar una denuncia por la desaparición de Loan porque debía transcurrir un día para tomarla, ¿no? Pero hubo otra situación que despertó todavía más su atención, según relató Maciel. Entró a la casa, comenzó a conversar con Catalina mientras que el resto de la familia estaba desesperado buscando al chico. El comisario saludó a mí me pareció muy raro, aseguró la tía. Laudelina explicó entonces qué había ocurrido, le preguntó a mi mamá qué cuadro de fútbol era, que él era del mismo, que ya se habían llevado bien. También le dijo que era devoto del santo, cosas que no tenían nada que ver con lo que estábamos buscando. Como que el tipo llevaba la conversación para cualquier lado. Eso es lo que declaró la tía de Loan. Bueno, ya volvemos, no se vayan, somos los candidatos de la mañana. Cuando volvamos, dígame, va a ser la última hora del programa.
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3: Después de 21 años de matrimonio, descubrí una nueva manera de mantener viva la chispa del amor. Desde hace poco había comenzado a salir con otra mujer. En realidad había sido idea de mi esposa. Tú sabes que la amas, me dijo un día, tomándome por sorpresa. La vida es muy corta. Dedícale tiempo. Pero yo te amo a ti, protesté. Lo sé. Pero también la amas a ella. La otra mujer a quien mi esposa quería que yo visitara era mi madre, viuda desde hacía 19 años. Pero las exigencias de mi trabajo y mis 3 hijos hacían que solo la visitara ocasionalmente. Esa noche la llamé para invitarla a cenar y al cine. ¿Qué te ocurre? ¿Estás bien?, me preguntó. Mi madre es el tipo de mujer que una llamada tarde por la noche o una invitación sorpresiva es indicio de malas noticias. Creí que sería agradable pasar algún tiempo contigo, le respondí. Los dos solitos. ¿Qué opinas? Reflexioné.

0: hablemos sobre ello un momento. Me agradaría muchísimo, dijo. Ese viernes, mientras conducía para recogerla después del trabajo, me encontraba algo nervioso. Era el nerviosismo que antecede a una cita. Y por Dios, cuando llegué a su casa, advertí que ella también estaba muy emocionada. Me esperaba en la puerta con su viejo abrigo puesto. Se había rizado el pelo y usaba el vestido con el que celebró su último aniversario de bodas. Su rostro sonreía y irradiaba luz como un ángel. Le dije a mis amigas que iba a salir con mi hijo y se mostraron muy impresionadas, me comentó mientras subía a mi auto. No pueden esperar a mañana para escuchar acerca de nuestra velada. Fuimos a un restaurante no muy elegante, sí muy acogedor. Mi madre se aferró a mi brazo como si fuera la primera dama de la nación. Cuando nos sentamos, tuve que leerle el menú. Sus ojos solo veían grandes figuras. Cuando iba por la mitad de las entradas, levanté la vista. Mamá estaba sentada al otro lado de la mesa y me miraba. Una sonrisa nostálgica se delineaba en sus labios. Era yo quien leía el menú cuando eras pequeño, ¿recuerdas? Entonces, es hora de que te relajes y me permitas devolverte el favor, le respondí. Durante la cena tuvimos una agradable conversación. Nada extraordinario, solo ponernos al día con la vida del otro. Hablamos tanto que nos perdimos el cine. Saldré contigo otra vez, pero solo si me dejas invitar, dijo mi madre cuando la llevé a casa. Asentí. La besé. La abracé. ¿Cómo estuvo tu cita? Quiso saber mi esposa cuando llegué aquella noche. Muy agradable. Gracias. Mucho más de lo que imaginé, le contesté. Días más tarde, mi madre murió de un infarto masivo. Todo fue tan rápido. No pude hacer nada. Al poco tiempo recibí un sobre del restaurante donde habíamos cenado mi madre y yo. Y una nota que decía: la cena está pagada por anticipado. Estaba casi segura de que no podría estar allí, pero igual pagué para dos, para ti y para tu esposa. Jamás podrás entender lo que aquella noche significó para mí. Te amo.
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0: 11:11 en la República Argentina, mis amigos. Aquí estamos. Bueno, prácticamente se está dando el juicio de Loa en este caso tan resonante. Chicos, ya pasó 2 años, julio, agosto, septiembre, octubre y 3 meses. ¿Eh?
1: Sí.
0: 4 meses. Una locura.
1: Bueno, en
0: este se habló país... una vez que lo vieron en un lugar, ¿se acuerdan?
1: Sí, en Paraguay.
0: En Paraguay, que era igualito a Loan, ¿entendés?
1: Sí, que después automáticamente salieron a...
0: Se parecía más a Chiche para mí, pero...
2: Una foto cuando era chico, igualito.
0: Sí, boludo, se le reparece.
1: Basta, chicos, ya está.
0: Este era el papá.
1: Loan Zweifel.
0: Loan Zweifel.
2: Son pelotudos los... ¿Pueden seguir con el programa? La última que le
1: dije. Sí, porque nos vamos de tema, Rubén, ya está.
0: Muy él bien. Es el culpable.
1: Sí, no, yo no, sé yo. Que él tiene toda la culpa.
2: Pero...
1: Ay, cállate, no seas cara dura, porque no hay más chupapijas que vos.
0: ¡Ey! ¡Andrea, ey!
1: ¿Qué dije? No dije nada, dije chupapijas. Hablé en... ¿Cómo se llama? Así. No hay más chupapijas.
0: A ver, señores, ustedes no saben, pues nos cagamos risando de acá. Y menos mal que nos contamos lo que pasa a veces no. En los cortes.
1: A veces pasa cada vez más seguido, Rubén.
0: Porque
1: vos tenés
0: Chiche
1: un
0: opita y viene y se sienta a hablar con nosotros acá. Entonces.
1: No, pero este se desubica. Vos cuando a veces estás de espalda y no ves ciertas cosas, pero este eso, se sabe.
0: Yo le, él me conoce.
2: Ustedes están ahí potenciados, después no entro mucho. Ahí.
1: ¿Cómo que potenciado?
0: ¿Qué no vas a entrar arranca, si está tu silla acá?
2: Él arranca
0: mira,
2: y vuelve a
0: está tu silla
2: y yo
0: acá.
2: Cada tanto voy a cuando veo que se van por la pradera, yo regreso a mi costal.
1: ¡Jacal, boludo! El jacal de Marimá.
0: En el cumpleaños.

0: El año de Luicho y el hijo de puta debe estar viendo novelas.
1: Sí.
0: Qué maricón.
1: Para que ahí ya vamos a mirar. No leí bola hoy a los mensajes, te quiero
0: a empezar
1: decir.
0: A leer porque después...
1: Bueno, antes de pasar a eso te quiero contar algo que está muy
0: Cuénteme.
1: Bueno porque este indudablemente sigue siendo un año de aquellos para Lázaro Caballero. Fue nominado a los Martín Fierro de la Música 2026 como Mejor Artista Revelación Masculino. El próximo 14 de octubre va a estar llevándose a cabo esta ceremonia.
0: ¿Quién?
1: Lázaro Caballero, señor.
0: ¡Mira vos, qué bien!
1: Martín Fierro de la Música 2026, Mejor Artista Revelación Masculino. Esa es la terna. Bueno, año destacadísimo.
0: Lo que la peleó ese chico, realmente espectacular.
2: Está Valentino Merlo también está en su terna.
1: En su terna, exactamente.
2: Uno de los tantos, hay como siete ya.
0: Sí.
2: Está bien, ya está nominado. Está bueno.
1: Estar nominado me parece ya que ya está, que un representante formoseño llegue hasta ahí. Es la verdad es que es increíble.
0: Y por mérito propio.
1: Totalmente. Totalmente.
0: No comprando.
1: Cállate. Bueno, Marijó nos mandó.
0: Es un mirá, buen tipo, mirá. Mi viejo.
1: Ay, se nos fue. ¿Qué pasó?
0: Es un buen tipo. Me acordé de mi viejo.
1: Te acordaste del tema.
0: Era un buen tipo, mi viejo también.
3: Para el pueblo lo que del pueblo.
0: Esto le costó irse del país.
1: Sí.
0: Junto a Horacio Guaraní, Mercedes Sosa.
2: Que él no nació en Argentina, él nació en Italia y a los 3 años vino.
0: Vino para acá.
2: Estuvo en Buenos Aires un tiempo, después se fue a vivir a otro lado, pero no vivió en Buenos Aires.
0: Huyó de la dictadura.
1: Se fue. Sí. Pero le quedó ya el mote para toda la vida. Bueno, y él también fue una de las personas.
0: Se nacionalizó,
1: en esa
0: sí,
1: época,
0: todo, pero es como él dijo, nació en otro. Sí, sí, sí.
1: Fue una de las personas, uno de los artistas de esa época que justamente hizo también una bandera de la protesta.
0: Mercedes Sosa, Horacio Guaraní, Ignacio Copani, todos expulsados. Después tuvieron los corajudos de Charlie, Fito, Spinetta, entendés que se quedaban y actuaban y disparaban de lo Falcon Verde, ¿no?
1: Uh-huh.

0: herencia.
1: Estos dos fueron sus himnos, justamente. Este, para el pueblo, lo que es del pueblo, porque el pueblo se lo ganó. Escucha.
2: Los dos.
1: Escucha.
3: Que anda solo y esperando.
2: Para el día de la madre.
1: Ahora para el 18. Eso que tienen totalmente al revés el almanaque. Y para todas las padres madres, para las madres padres.
4: No,
1: a veces. Para ver, ustedes que son, viste que las madres padres como vos, Andrea.
4: Yo no soy madre padre. Hay una, yo soy mamá y mamá. Sola.
1: Pero fui.
4: No, ni siquiera existe la
1: lógica de puta.
4: No lo quiero. No existe la figura paterna. Totalmente descartada.
2: Vamos a Karma entonces, el de Piero.
1: Vamos a Karma, justo era un lindo día para el Día de la Madre.
4: Cállate, pará, escuchá. Me mandó un video.
1: ¿Quién te mandó un video?
4: ¿A son de qué? Pero nos mandó un video. Y...
1: ¿Quién?
2: Lázaro.
4: Ah, sí, dice Lázaro. Que agradece nuestro saludo.
5: ¿Qué pretende usted de mí?
4: Marijo que está ahí, mirá. Pero manda video, lo que pasa es que nosotros no podemos pasar el videito. Ahí está ella. Hoy tiene tiempo hasta de hacer videitos, mi amiga Marijo. Qué besos.
1: Bueno. Sí, pero va con laburado.
4: Ahí está Loan Soifel.
1: Igualito, ¿eh? Ahí está Loan, boludo, apareció. ¿Viste?
4: No.
1: Cuando era chiquito Chiche era... ¿Por qué metíamos la mano así? Era la timidez, ¿no?
2: La timidez. Que
1: sí, sí, yo tengo varias fotos así también.
4: Ahora todas así.
2: Beboteando.
4: ¿Qué ahora, hijas de
1: puta? Ahora la pendeja.
2: Lo que era esa época, todos tímidos.
1: No vestían con cualquier porquería.
4: Yo tengo toda mi porquería. Ropa así.
1: No vestían con cualquier porquería, no vestían. Y a otras le ponían hasta anilina a su vestido.
2: Pará, ese era un bautismo y mirá cómo me vistieron, boludo.
4: Sí, estabas.
2: ¿Qué? Estaba muy, muy
4: qué pobre. Boludo. Después vos decís que yo fui
1: no,
4: pobre,
1: chiche,
4: pero esto
1: chiche.
4: Es pobreza.
2: Por lo menos tenía jean y camisa.
4: A mí me vestían lindo, pero me ponían esos desorden, colores de no, mierda.
2: Y ese desorden era porque yo era un desastre, o sea, yo corría.
4: Sí, ya se te notaba.
2: Yo salía de casa y...

0: mitad ya no tenía ya 3 botones, la hacía volar. Pero camisa y jean.
1: Claro.
0: La, bien nuevita.
1: La camisa toda afuera, viste que él está, está desprolijo porque él ahí.
0: Mira lo otro.
1: Cabezudo, todo. Se nota que era cabezudo.
0: Y después de ligar 3 veces, ya será.
2: Te habrá ligado de ahí.
0: Ahí ya ligué 3 veces.
1: Sí, en tu oreja se te nota, pero está colorado tu oreja. Cata, ¿viste? Vos no tenés fotos así, porque vos mandaste las de bebé.
2: Sí, ma, sí, tengo los cumpleaños que parezco un pelotudo.
1: Yo no puedo rescatar los míos.
0: ¿No tenés?
1: Mi piernita era así, negrita.
0: ¿Tú qué?
1: Mi piernita, porque el lugar más oscuro es la rodilla.
2: ¿En serio?
1: La rodilla de uno es el lugar más oscuro, aparte de la entrada del orto.
0: No, yo no veo que sea oscuro, ¿eh?
1: Sí, es más negro que el resto.
2: ¿Cómo va a ser más negro?
1: Cuando uno es chico, está todo el tiempo arrodillado haciendo. ¿Qué haces? ¿Qué largas que son tus piernas, Rubén?
2: Lo único largo que tengo, después el chino tengo.
0: Ah, yo tengo. Hoy estoy de top 10. Hoy es mi día top 5 y top 10.
1: Seguro que la entrada de la cola es lo más negro del ser humano.
0: ¿Sabes quién es el que lidera?
2: ¿Eh?
0: Cuello y nuca.
1: Ah, bueno, eso es mugre.
2: No, hay una, hay un coso
1: cuello
2: que...
1: Cuello y nuca.
0: Sí. Mira. ¿Puede ser segundo tu pasado?
2: Muy oscuro tu pasado.
1: Tercero tu corazón.
0: Segundo el
1: sobaco.
2: El sobaquín.
0: Hablen bien. Ustedes son periodistas.
1: Ay,
2: axilas.
1: Las axilas.
2: Ocupa el segundo puesto en morochaje.
0: Tercero, ingle y entrepierna.
2: El ingle.
0: Ingle y entrepierna, sí.
1: Sí, pero eso de tanto que uno se rasura también, viste.
0: Cuarto,
1: que a veces sale.
0: Tenés. Codos y rodillas, ahí recién
1: viene. Cuarto, codos, rodilla. Pero bueno, es lo que más se ve. Pues no vas a andar todo el día con el sobaco así. No vas a andar todo el
0: y
1: día con
0: último,
1: el cuello así.
2: Mira.
0: La argolla y el chilo.
2: Don Chilo. Menos mal que no dijiste cachí. Porque a mí cuando dicen cachí, me da hediondo, chiche.
1: La teoría que tiene.
2: Me da hediondo, chiche.

0: vagina, decirle.
1: El aroma vaginal, chiche. El aroma testicular. No olor a huevo. ¿Entendés?
0: Nunca vamos a estar premiados. Nunca vamos a estar nominados a los Martín Fierro.
1: Nunca, no. Ey, cuando nos pagan su no fue acreditado su cuenta, ¿sí? O sea, cuando eso viste que querés pagar para tener algo, no, ni así nos van a aceptar. Bueno, no importa. No importa.
0: Nosotros somos felices.
2: Acá me están aclarando.
1: Andea, no importa.
2: Que no es la entrada de la cola, es la salida. Algunos usan de entrada, pero
0: es la salida. De
1: tienen
0: la
1: que entender,
0: cola.
1: Chicos, que la cola es para salida.
2: No, el oyente este que me mandó usa de entrada. Pero es la salida en realidad, me dice. Yo uso de entrada, me dice.
1: ¡Epa!
2: Pero es la salida, me dice. No, buena esa, primo.
1: Es muy buena.
0: ¡Qué porquería!
1: Es muy buena.
0: Pero tiene razón.
1: Cuando tiene razón.
0: Cuando tiene razón, tiene razón. Yo no
1: ¿qué
0: sé.
1: Otro, qué otro top ten tenés? ¿Qué otra cosa más?
2: Yo sí voy a trabajar en mi compañera. La palabra, todavía estoy esperando la palabra
1: del día. Estoy esperando la palabra del día.
0: Bueno, que a propósito de esto, a hoy propósito. Estamos hablando, hoy.
1: A propósito.
0: La consigna es en qué no quisieras reencarnar. Si te toca reencarnar y elegir, ¿en qué no reencarnarías, por ejemplo, y no sería ni la entrada ni la salida de nadie?
1: En un culo.
0: En culo no, por favor.
1: En culo no. Mira, mierda, colitis.
0: Papel higiénico, inodoro. ¡Ay, qué feo!
2: Encontré una palabra que es acorde al día. Palabra rara.
1: Palabra rara, acorde.
2: Petricor.
1: ¿Cómo?
2: Petricor.
0: Petricor.
1: Petricor. ¿Es algún pegamento?
2: No, señor. Describe el agradable olor que produce la lluvia al caer sobre
0: cuando
2: la tierra
0: cae.
2: Seca.
1: Ah, ¿eso se llama petricor?
0: Sí,
1: ¿qué olor a tierra, decía yo?
0: Tierra mojada.
2: Sí, el olor decía
1: que olor a tierra mojada.
2: Pero dice que es, así como se están diciendo ustedes, la palabra es el olor característico de la tierra.

0: Claro, pero no iba a decir, ay, qué petricor. Anda acá.
1: Pero era para decir la palabra rara del día.
0: Qué rico era. Tierra mojada.
2: Color a petricor. Es un corticoide, ¿no?
1: En Australia nació la palabra.
0: Escucha.
3: Espero que estés bien.
2: ¡Hola, Dani!
3: Espero que llegue bien a su casa porque parece que la tormenta aparentemente pasó, pero no sé si a las 6 es una más fuerte y a las 10 de la noche otro, pero...
2: En tu casa.
3: Bueno, ándale, saludo y abrazo, cuídense.
0: Saludos, Dani. Gracias por estar ahí. Desde la última.
2: Regreso lo muerto. El sábado lo vamos a ver a Dani.
1: ¿Basta, Dani? Sí. Mamacha.
0: Ricky dice, los guarié, ¿cuántos serán? Dice, no existe, no entra, no está.
1: Entramos en alerta meteorológica ahora, ¿eh?
0: ¿Ahora?
2: La no, core, chiche, pará ya.
0: Pero ¿y si ya llovió una cantidad?
1: Esto por lo que estaba diciendo recién el señor Dani, porque ahora el señor Daniel.
0: Sí, señor Daniel.
1: Dani hoy, está en modo Daniel.
0: Está en modo Daniel y
1: ahora recién entró una alerta meteorológica.
0: Daniel entraba. Hola chicos, buen día. Así que... Ahora recién empieza
1: atente
0: lo peor.
1: Toca, sí. Ahora viene lo chido.
0: Aten a los perros, por favor, si los van a dejar afuera. Pues si viene un viento, se los lleva. Hola, chicos, buen día. Sí, Mario y toda gente, genios totales. Evelyn, Valentín, los chicos, las monjas. Mario, un genio, lo amo. Por favor, un saludo para Isaac Rojas, que hoy está de cumpleaños.
2: Sí, lo saludamos.
0: Yo quería un marido así, pero bueno, dice. Cada vez más viejo, más bueno está. 61 años y parece un pendejo. Tiene una figura increíble, dice.
2: Gracias, Rubén, querido. Gracias, chicos. Gracias, Chera. Dice. Abrazo mañana. Te saludo por el tuyo, obvio, dice. Agradece nuestro amigo Isaac Rojas.
0: Isaac Rojas. Mira.
2: Los dos infelices. ¿Cómo dice? Los dos infelices, dice. ¿Qué pasó?
0: Le puso culitos a la cara de Fabri.
2: Mirá, chiste.
1: Ay, que te... Hablen bien, glúteo.
0: Le puso culitos.
2: Le puso nalgas reforzadas. Y nalgas.
0: Buen día, radio. ¿Cómo están? ¿Qué tal, Ru? Andrea, Chiche. Los Sosa son rudas, dice.
4: Ahora últimamente te enteras los cumpleaños en el Facebook cuando te sale.
0: Claro, cuando te sale.
4: ¿No te salió?
5: Bueno.
4: Así que vamos a decir mal el Facebook, pues nació antes del Facebook.
0: No, ¿qué, por qué querés arrastrar a otros? No entiendo.
1: Estamos hablando de hoy,
2: pelotudo.
0: Ricardo Rodas Vilera, dice María Jimena.
2: Sí,
1: hoy la me crió Jimena.
0: Y después dice Piero, igual anteayer nomás. Noé dice, hola, buen día, candidatos, ¿cómo están? Que tengan un hermoso y bendecido día. Y después ya...
1: Ahí sí le saluda, marido.
6: ¿Cómo van?
2: Hola.
6: Hola, amigo Ru.
2: Hola, mamita.
6: Váteco. Alfredo, ¿no sabes si hay chubasco por la baja?
2: ¿En tu casa?
6: Hola, amiga Andrea, hola, Chichín, que tengan un hermoso y bendecido día.
0: Gracias.
6: Luis, la puta que te parió, maricón de mierda, mira, está lloviendo para su cumpleaños. Qué maricón que son, chamín. Le estamos escuchando desde temprano. Estamos tomando mate. Se cortó la luz. Por eso Luis no pudo mirar su novela y le estamos escuchando temprano. Pero no podemos mandar mensaje porque no había internet. Buenas noches. Bueno, esta madrugada, a las 12, la 1, la 2, la 3 de la mañana. Cantándole a su papá. Es un buen tipo, mi viejo.
0: Sí, sí.
6: Ay, Dios. Hasta las 3 no sé qué estuvieron con Luciano, Iván y Mía rompiendo la bola y su papá. Y,
0: no sé, no,
6: yo
0: mala.
6: Dormir, no me dejaron dormir.
0: Y sí.
6: La bendición de Dios, digo yo, ¿no? Qué suerte, yo no nací ni negra, ni morochita, ni trigueña, ni nada. Ay.
5: Todos rosaditos.
6: Amo luego.
2: Todos rosaditos. Rosado con negro.
0: ¿Y vos cómo? Totalmente.
2: Feliz Luis, quiero mucho que
1: día agrero. No, no hay nada.
0: Gracias. Ayer le dijo
2: ayer
0: de todo.
2: Gracias ayer y no era el cumpleaños. Está llegando un día antes. La señal.
0: Buen día, paso a reportarme, dice John Paul. Saludos, Andrea, Rubén, Chiche, buen jueves, hola, hermosa John. Lluvia. Andate, Mauro, andate, Mauro, andate.
2: Se dice, qué manera de reírme, dice Marijo. Se está cagando de risa.
0: Ay, es que a mí... Ella dice, yo no digo malas palabras, mentirosa.

0: Hola chicos, buen día, qué linda lluvia acá escuchándolo siempre. Quiero aprovechar la ocasión para contarles que este domingo voy a estar vendiendo pollos a la parrilla con sopa paraguaya para recaudar.
1: Es un pollo tartamudo que está vendiendo.
0: Para solventar los gastos de los estudios para trasplante a mi hermana. Que tiene insuficiencia renal crónica. Saludos, los quiero, dice Laurita.
1: ¿No tiene
0: del agua
1: flyer? ¿No
0: ahí
1: tiene?
0: Está, ya nos mandó, ya lo vamos
1: a subir en el mensaje y por favor mencionanos.
0: Barrio Villa Lourdes, dice, la casa del médico del agua, ahí van a estar vendiendo los pollos.
1: Mencionanos.
0: Sí, obvio, ya subimos.
1: Así podemos darle una manito.
0: Ya lo subo. Buen día, cracks, feliz cumple, Luicho, ojalá que pase súper y que se te pare por lo menos hoy.
2: Ese es como el tipo que se va al doctor Chiche y le dice: doctor, doctor, me duele la entrada del ano, no sé. Ey, si le seguís diciendo entrada, te va a seguir oliendo, maestro.
3: Así que sí, mi primo también dijo su entrada, dijo.
0: Mira, marico, deja de hacerte, escuchá, ¿qué me dice? ¿Escuchá?
4: Claro, al aire no digo malas palabras, pero en mi vida trivial, por supuesto que la digo.
3: Trivial le metió.
4: Tonta.
0: Mira, Marijo, deja de hacerte.
3: ¿Qué sería una vida trivial? Vos que te usas más de los términos.
0: Trivial. ¿Por qué le metiste trivial ahí? ¿Qué te está? ¿Estás contagiado de Chiche?
3: ¿Qué te está?
0: ¿Qué te está pasando? ¿Qué te estás haciendo? ¿Qué te está haciendo la culta? ¿Qué te está haciendo la pesada?
3: Bueno.
1: Se viene, suban el volumen, 7 de noviembre, salones JBC, yo te avisé que es en JBC. Ah, bueno.
3: Re en corto está ese.
1: Está humedad,
0: Está húmedo.
1: Sí. El culito.
0: Qué asco.
1: Se ve que el único del último.
0: Qué HDP este Luis, dice todo rosadito y se le escuchó, sí, de fondo, dice Jean Paul.
1: Todos escucharon.
0: Si ahora le mandás saludos, ya no vale. Te quiero contar, ¿eh? Feliz cumpleaños, Luis. Soy doble pastillita azul para celebrar, dice Ricky.
5: Pasa que llegó el 21 de septiembre. Bueno, vamos a empezar por... Llegó agosto, no me regalaron nada. Ni en su estado de WhatsApp no me saludó.
0: No es importante eso.
5: Llegó el 21 de septiembre, no me regaló nada. Tampoco me saludó.
0: ¿Qué pasó?
5: Llegó en otro aniversario ayer. Tampoco me saludó.
0: Sí,
5: yo
0: te
5: me
0: saludó.
5: Tomé un minuto de mi tiempo de saludarlo en mi estado. Él no me saludó. Le mandó un emoji con los ojitos de corazón. ¿Para qué carajo quiero yo eso? ¿Y para qué yo venía a saludar? Estamos todos locos. No, raje.
0: El 21 de septiembre, ¿qué fue?
5: Ahí, no, déjame hinchar la bola.
0: ¿El 21 de septiembre qué fue? No entiendo. ¿Qué fue el 21 de septiembre?
3: Fue tu cumpleaños.
1: Fue tu aniversario.
0: ¿Qué pasó el 21 de septiembre?
1: Los rosaditos cumplía años.
3: Regresaste del colegio, de la escuela. De

0: Me arrastraron a mí a su infierno. No puedo creer que haya llegado tan lejos eso, ese tema. No lo puedo creer.
1: ¿Por qué no te contrataron más?
0: ¡Qué porquería! Esto es increíble. ¡Qué mierda! ¿Te das cuenta? Muy buenos días, amigos, que tengan una excelente jornada cargada de bendiciones. Un saludo muy especial para Marijo. Fue un placer haberla encontrado en el Alta Complejidad. Paso a reportarme yo, Toto el Zapatero. Encuentro de dos grandes.
2: Estúpida. Por el día de la primavera, el 21 de septiembre. Ni una flor de la zanja no me sacó el número.
3: La zanja
2: está la... cuando ya se termina el amor.
3: La zanja rosada. Como caracolito de la zanja, ¿viste lo rosadito el caracolito?
2: Así,
3: la... ¿Quién no pescó
2: después
3: en la zanjita
2: reclaman,
3: de una vez?
2: Después reclaman.
0: ¿Qué estás haciendo vos para que el otro siga teniendo esos? Por ahí, ¿viste? ¿Sos vos? ¿Qué sé yo? ¿Qué dice Luisito? Se va a descargar Luis con todo a ver. ¿Qué es lo que dice él?
4: Todos los años anteriores le hice regalo.
0: ¿Viste?
4: Y el año pasado, para el día de su cumpleaños, le regalé una parcela en el cementerio. Y todavía no usa ese regalo. ¿Cómo había regalado otro regalo si no usó todavía el del año pasado?
0: ¿Te das cuenta? Vos también no tenés. No tenemos cómo defenderte.
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0: Y ahí se quedó sin
3: tiene hambre ya. Tiene hambre, por eso está diciendo eso.
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1: Yo por eso no quiero ni mirar el cielo de cuando sale el clima.
3: Está ahí, está ahí.
1: Por ahí sale.
0: Lo mejor de este año fue cuando Chiche dijo que Luicho se le parece al entrenador de Rocky. Dice.
3: Todavía no estamos con lo mejor de este año. Muchachos. ¿Qué? Pero estuvo buenísimo. Es igualito, le ponemos una gorra.
0: Jajaja, ja, ja, la zanja colorada, dice, ¿qué le pasa?
3: ¿No viste que los caracolitos que están en la zanja, usted, alguno habrá pescado en la zanja jugado antes?
0: Sí.
3: Antes ese era nuestro juego.
0: Me encantaba hacer las tortas y le ponía los huevitos de rana. De ¡qué asco!
1: Claro, claro.
0: Pero era mi manera de adornar mi torta de barro. Sí,
3: o sea, así era. La demostra. Así era, no teníamos otro tipo de juego.
1: No.
3: ¿Le ponía adorno a tu sapo?
0: No. Yo los huevitos dije.
3: Sí, casi siempre van. Ya.
1: Casi siempre van.
3: Ya. Como Luis, digo.
0: Como varios de nuestros oyentes. No, tonto.
3: Déjalo ahí.
1: Sí, déjalo ahí.
0: Ustedes tenían otros juegos.
3: Los huevitos. Nosotros éramos la de los huevitos.
0: Y después tenía mi tía Eli, que se hacía la doctora siempre. Y yo siempre, pobrecita, era la enferma. Y ella me llenaba de pinchazos con espinas de limón.
3: Sí.
0: Qué hija de puta, me dejaba todas las puntitas adentro.
1: Ah, no. Nosotros éramos de la completo, pero...
0: Claro, porque me iba pinchando, ella era la doctora, me pinchaba y después se me infectaban y era un desastre.
3: Con las cosas de limón es lo peor que hay.
0: Sí, horrible, porque te queda así o sí la puntita.
3: La cosita negra.
0: ¡Qué dolor! Era una hija de puta.
3: Nosotros era una vez que estaba la puntita acá.
0: No voy a pedir de ninguno de los dos ningún tipo de referencia.
3: Me gusta esto, Chiche, por la mañana, para
0: el Huguito dice, nosotros le poníamos al sapo en las huellas de los autos hasta que hacían pum. ¡Ay, qué maldad! ¡Qué feo! Yo creo que...

0: gallo baila.
1: Que de todos los animales el sapo es el que más se lleva.
0: Los aplausos,
1: le hacen cosas más feas.
0: Le aplauden más.
1: No, le han hecho
0: las cosas
1: más feas.
0: Que le, han hecho los sapos.
1: Le meten cosas en la boca, le tiran sal de cosas en la boca. Un desastre,
0: sí,
1: pobre animalito.
0: Sí, sí, hay montones. Principalmente utilizado por gente que hace
1: que
0: la
1: hacen,
0: maldad.
1: Sí, hace cosas magia malas. Negra con los sapos, igual que las gallinas. Que...
0: Sí, yo me comería un boriborí con la gallina.
1: Las viste que las te piden, dicen ahí en el...
0: En la jerga.
1: Las malas lenguas, digo. Siempre aparece. Bueno, pero acá dice, Huguito era un desastre, por ejemplo. Tendrían que analizarte, Huguito, porque dice que él ponía... En la huella de los autos, los sapos para que retrocedan y los pisen, pobre animalito. Él reventaba los sapos.
0: Mira.
1: Uy. 3704-59-2928, o sea, Coguito va a reencarnar en un sapo para que sepa lo que es que le pisen. Vas a reencarnar en un sapo. En el sapo de Noé. Eso vas a hacer en tu próxima vida.
0: Humedad 94%, la temperatura es de 19 grados 5 décimas. El cielo está nublado, pero ahora con una tormenta débil en este momento. Viento del sudoeste, no, perdón, sudeste, 23 kilómetros en la hora. Visibilidad 3 kilómetros para aquellos que están ingresando o saliendo de la capital.
1: Hoy es el día del pulpo.
0: Mira vos.
1: Sí.
0: ¿Probó alguna vez?
1: No.
0: Tiene que comerlo en guiso. ¿Vos sí, Chiche?
2: Yo probé en Brasil.
0: Muy rico.
2: Riquísimo.
0: Vienen pulpillos en bolsas congeladas y le puede hacer con una buena salsa y con unos buenos fideos blancos.
2: Acá cuando
1: vendían
2: este camión.
1: Ah, sí, en un momento llegó pescado para todos, sí, que...
0: Tenía pulpos y todo. Recomendable. Recomendable, Ricky, tenés que hacerlo hervir bastante y después recién le da el toque que vos querés hacer.
1: Mirá.
0: ¿Entendés? Tipo el mondongo, viste que primero a veces está limpio.
1: Sí, sí, sí, hay que limpiarlo bien.
0: Bueno, y le podés hacer así, tipo, le agregás un fideo con perejil y ajo, ¿vale? Tipo con un toque de manteca y le tirás el pulpillo arriba. Muy rico.
1: Mirá vos.
0: Pulpillo.
1: Hoy también es Santa Brígida, dice Luisito.
0: ¿Y las Santas Frígidas? ¿Por qué?
2: ¿Tú sabías que tenés disléxico también,
0: ¿El qué?
2: Disléxico.
0: Aquel que tiene problemas en el habla, ¿no?
2: Sí, señores. También el día de la podología.
0: Mirá, para los podólogos, aquellos que cuidan los pies, ¿no?
1: Los pies.
0: ¿Cómo estoy?
1: Una cosa increíble.
0: ¿Verdad?
1: Cumpleaños de Sergio. Le vamos
0: Sergio
1: a
0: Jesús. Piloto. Tenemos dos Jesús.
1: Jesús.
0: Jesús es un amigo y el otro oyente, ¿no?
1: Sí.
0: Como lo saludé en todos los grupos, ya viste. Sergio, está dedicado para vos los últimos 8 minutos del programa. Con una pesca nos regalamos nuestro feliz cumpleaños. Con eso ya se podría solucionar.
1: Ya está, solucionado. Nunca necesitamos psicólogo, dice Huguito. No, nosotros somos una generación que ya está.
0: Aparte eran todos comprados nuestros psicólogos. A mí cuando me mandaron por jugadores menores, Chiche, ay, hija de puta, bueno. Me hice hacer un árbol. Entonces, viste que uno que teníamos menos una cultura, allá le hice el árbol allá arriba.
1: ¿Cómo o sea, arriba?
0: Cosa que para que diga, este está mal. Obvio. Mira que es el psicólogo. Hijo de puta, él porque tiene la música ahí. Porque
2: entramos
0: hoy,
2: hoy
0: empezó a hablar que dice que ligó 3 veces antes de esa foto. ¿Entendés?
1: Claro, cuando debo
0: claro,
1: recatar.
0: Claro,
2: bueno, yo, pero yo le hice cortita y ligué 3 veces. Chao,
0: ¿y, yo, ¿y eso nomás?
2: Sí, no, pero vos, vos entras para ahí, te va para una rama, te va para la otra. Para...
1: No, pero él lo hizo a propósito.
2: Teatrales. Ay, pará,
1: ¿lo hizo a propósito o no? Él está contando. Rescato lo que dijo.
0: ¿De cuál?
1: ¿Por qué lo hiciste a propósito? Lo del árbol. Para que ya digan que
0: claro,
1: está en serio.
0: Claro, la psicóloga, ¿en serio, boludo? Si era, yo me sentía que me estaba mintiendo ella. Me mandaban a la casa otra vez. Si de ahí estaba cobrando, ¿cómo me van a mandar ahí de vuelta? Bueno, listo, que me internen. Dije, que se va de la
1: puta. vi un posteo que habla justamente de eso. Porque
0: ¿Ah, sí?
1: Está lloviendo.

0: viendo, dibuja sí. la casa y le pregunta, obviamente, la psicóloga, ¿dónde está el hombre? Porque se supone que tiene... Y está adentro porque está lloviendo.
1: Es muy buena, es muy buena. Es muy buena.
2: No, y ese en el encargado. En la serie El Encargado, porque todos decían que estaba loco este Francella, le hacen el test psicológico y hace lo mismo que ella está diciendo y le dice, ¿quiere que lo saque? ¿Quiere que lo saque? Está adentro calentito, le dice. Porque le dijo, vamos a una persona en una casa y le hizo,
0: claro,
2: ¿y dónde está la persona? Le dice, no, pues está lloviendo, él está calentito y mire cómo está saliendo el humito ahí. No, encima cómo lo hace, ¿quiere que lo saque? Lo sacó.
0: Y encima le cerró toda la ventana porque no quiere que nadie lo mire. Le cerró la ventana, tiene bien. Cortina, tiene cerrada la puerta, todo. Está caliente ahí. Qué porquería.
2: Está calentito ahí.

0: con respecto a la consigna, no me gustaría reencarnar en un sapo, le tengo miedo. Cuando puedo le tiro la bandera para espantarle o sal. Mi papá me reta, dice Laura del agua.
1: Laura, ponele creolina sin que tu papá se entere alrededor de la casa y no viene más un sapo. Se queda hasta el límite. Bueno, lo que pasa es que es tan necesario por los bichitos. Dentro del ecosistema, el sapo es un animal re importante. ¿Me entendés?
0: Sí. Súper importante.
1: Te juro.
2: Sí, yo sé qué decir, bueno.
0: Lo mismo que.
1: Estoy muy nomás.
0: Las lagartijas que vemos en las casas, que
1: sí,
0: también.
1: Sí, en las paredes, buenísimas. Sí. Se comen todos los bichos y son los únicos enfrente de la araña.
2: Sí, señor. Sí, sí, señor, es cierto. Sí. Son infelices. Sí.
1: Hay sapos que comen otro tipo de tarariras, sí, pero es otra cosa. La, le traga.
0: Hay sapos que se comen hasta.
1: hasta la billete, mano, dijiste.
0: Hasta tu billetera.
1: Ay, es cierto, mamá, que los papás, los sapos comen, te preguntan al sapo de tu... que le comió un terreno. Bueno, tenemos algunos mensajes como para despedirnos.
0: Bueno, Sole que nos manda besitos, Ale que dice, besemos más los sapos, el hashtag, dice. Sí, abrazate a un sapo. Hoy es un día.
1: Ay.
2: ¿Qué? Bueno, nomás yo dije.
1: No, a esta, esta no, a esta, esta, esta, esta, esta, esta, sí,
0: César. Y porque estamos hablando de que son animales muy atacados. A mí me da mucha impresión igual,
1: sí,
0: ¿eh?
1: Le tengo lo apuñalan mucho... de vez en cuando.
0: Hola, dice Diana, con respecto a la consigna, no quiero reencarnar en ningún bicho, gusano, cucaracha o rata. Horrible, le tengo asco y mucha impresión también, dice. Bueno, no, no es que vas a tener también una carta ahí que vos llegás y Dios te dice, ¿en qué querés reencarnar?
2: Tampoco vas a tener un menú.
0: Claro, ¿entendés? ¿En qué querés reencarnar?
2: Reencarnación no
0: hay. A ver, no quiero ser esto, esto, esto, esto.
1: Claro.
0: Laura del Agua, sos una porquería. Le tira lavandina a los sapos, ¿para qué? ¿A son de qué? Eso no se hace. Con la creolina es suficiente.
1: Creolina
0: es...
1: alrededor de los... y no bien los bichos en general.
0: Sí.
1: Pero el sapo, más allá del miedo, no te va a hacer nada. Primero que el sapo, más allá del miedo que produce, que a veces lo encontrás en la puerta de tu casa, sí, y todo lo demás, el asco, o el miedo, la repelencia que uno tiene hacia este...
0: a ese pobre animalito de Dios.
1: Sí, del género animal, ellos están en el... ¿Anfibios? ¿Qué son?
0: Sí.
1: Ah, mira. Bueno...
0: ¿Sabes dónde le tengo mucho le tengo mucho respeto y me dan miedito por mis perros?
1: Claro,
0: es lo
1: porque
0: único,
1: el perro porque se ellos la, sí, pero sí, ellos no hacen nada, el perro es el que lo ataca,
0: claro,
1: y ahí se defiende y larga una, sí, un pequeño líquido.
2: No le pasan la lengua, viste que la lengua está saliendo espuma,
1: sí,
2: por la boca.
1: Pues claro, porque esa es su forma de despedir, sí.
2: ¿En serio te estoy,
1: sí,
2: diciendo? No te estoy jodiendo, este estoy hablando en
0: ya
2: serio.
0: Ya sé, ya sé.
2: Algunos sí sale,
1: sale la espuma. Esa espuma está envenenada, ¿verdad?
2: Pero eso es, cuando, le,
0: sí,
2: cuando
0: sí
2: le metió el lengüetazo al sapo, empezaba el perro a...
1: No, en serio, yo tuve que enjuagarle,
2: sí,
1: rápido,
2: sí,
1: la boca al perro, porque rápido tenés, no, que lavarle bien, sí, con agua,
2: o sea,
1: y jabón,
2: sí,
1: incluso,
2: sí,
1: para...
0: Y llevártelo para... Que
1: a veces sí, a veces no. A veces ya se sale.
0: Lo que pasa
1: es
0: que no tiene que tragar.
1: Es bueno, mucho tragan, le encanta.
0: No tiene que tragar la baba, tonto.
1: Y sí.
2: Justamente.

0: se puede.
1: No, sí se puede, pero no se debe.
2: Muchos dicen que hace bien, otros que hace mal, depende de la red.
1: Prepárese mañana que festejamos cumpleaños Rubén acá en la radio. Prometieron que iban a traer algo, mañana traen.
0: Mañana solamente aceptamos donaciones, él no va a estar. Exacto. Nada, absolutamente nada.
2: Con foto más caro.
0: Lo vamos a tener blindado, porque él se pone mal humor cuando...
1: Sí, cuando ya ve mucha gente...
0: Ya enseguida se pone nerviosito, entonces está...
1: Déjenlo regalar la entrada, se retiran amablemente.
0: Sí, y después le mandan un mensajito y le dicen, pasé por ahí, amigo, te dejé algo.
1: Gracias, te diremos.
0: Ya está, Dani, tempranito, por favor, pone las empanaditas, el relleno.
2: Sí.
1: ¿Cómo traes como también? Estás viendo, te voy a cortar, ¿eh? Por culpa tuya vamos a salir del aire. Si te seguís ubicando negra de mierda. Último aviso, te voy a cortar en serio.
0: ¿Qué culpa tengo yo? Sin que vos seas mamón.
1: Listo. Yo dije, avisé.
0: Nos vamos.
2: Nos vemos mañana, chicos. Feliz cumpleaños a Piloto, boluda.
0: Sí.
1: Te olvidaste. Yo te avisé, boludo. Por mí te enteraste.
2: Justo.
1: Qué vergüenza.
2: Temprano, los saludos.
0: Están ahí cerquita.
2: No me voy a pescar. No, eso por celular nomás. Todavía no lo vi.
0: Ah, no lo viste, ¿no?
1: Bueno, chao, gente.
0: Tengo que sacar el...
2: ¿Cómo?
0: ¿Festeja?
2: Y hoy tenemos la cena.
0: Ah,
2: después,
0: claro. Tiene razón.
2: Pero no quiero opacarlo.
0: Ay, claro, porque después de las 12 van a querer todos.
2: Claro. Sí. Hoy es cumpleaños de...
0: Vos sos más popular.
2: ¿Cómo? El cumpleaños de Natia también, chiche.
1: Yo también estaba mirando acá, sí, que decía, sí, sí, que es.
2: Natia. Sabe que no. Va a ser mi cumpleaños. Ojo, bueno, con el micrófono, chiche.
1: No sé yo. Tu invitado sos. Nos vemos, gente. Chau.
0: Nos vamos.
2: Se cagan de risa, se están tocando. Preguntale si me puede arreglar mi brazo, dice.
0: Se confundieron de número, qué mierda.
2: Sí, no es traumatólogo.
1: Chau, nos vemos. Siguen privado todo.
2: Secre le manda saludo a Piloto.
0: Chao.
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9: Es la hora 12:05.

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1: Es la hora 12:34 minutos.

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2: Es la hora 13:04.

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2: Es la hora 13:37 minutos.
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11: Es la hora 14:07.

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1: Es la hora 14:35 minutos.
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3: Es la hora 15, 5 minutos.

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1: Es la hora 16:09. 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
1: Es la hora 16:38 minutos.
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6: Es la hora 17, 8 minutos.

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1: Pilla, hay ojos que no se hacen los ciegos porque las paredes no solo tienen oídos, ¿viste? También tienen bemba.

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2: Es la hora 17:36 minutos.
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5: Es la hora 18:58.

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¿Qué tal? ¿Cómo les va? ¿Cómo estamos? Muy, pero muy buenas tardes para todos. Un placer saludarlos desde aquí, desde Radio del Sol. A estas horas de la tarde tenemos una temperatura de 21 grados y, por supuesto, el viento sopla el sector sur a 19 kilómetros en la hora, Saludos cordiales para todos y para cada uno de aquellos que a través de la radio nos permitimos encontrarnos, El viento es del sector sudeste, la humedad del 87% y, por supuesto, nosotros aquí para poder acompañarlos en toda la información, Ahí del otro lado ya está el operador técnico, el productor, todo lo que tenemos como para hacer este programa. Bueno, ahí está precisamente el compaginador y demás, Omar Acosta. Y por supuesto, a todos y a cada uno de ustedes, el placer de saludarlos y de saber que del otro lado nos permitimos encontrarnos cada tarde a través de esta radio. Y a nuestro director, saludos cordiales de muy, pero muy buenas tardes y el deseo de que todo vaya bien. ¿En dónde nos escuchas? ¿En dónde nos estás permitiendo llegar a través de la radio? Ya no podés contar, ya no podés decir, ya no podés tener y, por supuesto, todo a través, obviamente, de esta frecuencia que estamos transitando. Señores, la gente de SADOP denuncia y repudia el accionar del representante legal Fabián Mongelós, quien de manera malintencionada realizó una denuncia por violencia ante la OBI de la ciudad de Las Lomitas sobre la docente de

la escuela Nuestra Señora de la Paz, Claudia Vera, Es el mencionado representante quien ejerce violencia sistemática hacia la educadora desde hace más de 4 años. El hecho fueron denunciados hacia la justicia ya de manera oportuna y es alarmante ver cómo el representante legal recurre de manera permanente a artimañas basadas en mentiras, calumnias e injuria para seguir hostigando psicológicamente a la colega delegada del personal docente y de ese modo aislarla de sus compañeros y compañeras, quitándoles la tutela sindical. Ya desde SADOP se pone en conocimiento de toda la ciudadanía formoseña el accionar de este sacerdote empleador que condena a los docentes a sus abusos de poderes y violencia psicológica. De igual manera, seguiremos estando al lado de cada uno de estos docentes y se ha de acudir a la justicia hasta las últimas consecuencias. Ahí está el repudio de la gente de SADOP, ahí está el repudio de un ente gremial que está presente, obviamente a través de sus delegados. Nosotros desde aquí acompañamos a la docente Claudia Vera de Nuestra Señora de la Paz, de la localidad de Las Lomitas. Y un repudio sobre todas las cosas al cura o al sacerdote empleador. La verdad que debería estar demostrando otras calidad de atención y sobre todas las cosas de calidad en el trato con la gente. Y sin embargo, fíjese las artimañas que busca o que se tiende para con esta docente. Así que desde SADOP, ya está el repudio y la denuncia y nosotros de aquí nos solidarizamos humildemente con esta docente y con todo el accionar que lleva adelante SADOP, filial Formosa, junto a su secretaria, la profesora Blanca Medina.

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Señores, algunas informaciones que hay que recorrer, algunas informaciones que hay que contar, algunos hechos que forman parte de todo lo que podemos decirte a estas horas de la tarde y que por supuesto habla a las claras de lo que se hace y de lo que se gesta fundamentalmente en cada uno de los diferentes lugares y en este caso

puntual, obviamente, hablando de mucho de lo que se hace, por supuesto, en nuestra ciudad y en diferentes lugares. Señores, hoy es un día muy, pero muy especial para un sector importante de la sociedad, porque desde la Confederación General del Trabajo, Delegación Formosa, bueno, se está recordando hoy el natalicio de Juan Domingo Perón, quien naciera un 8 de octubre del año 1895, el tres veces presidente de los argentinos. Hoy estaría cumpliendo algo así como 130 y piquito de años más. Bueno, nosotros desde aquí también nos sumamos a todo esto y por supuesto, seguramente habrá recordatorio a lo ancho y a lo largo, no tan solamente de la ciudad, sino fundamentalmente del país, de la provincia. Así es que nuestro saludo a toda esa gente que hoy celebra el natalicio de Juan Domingo Perón. Señores, el gobierno nacional está apurando una ley de tierra para evitar que la oposición voltee el DNU 7023. Esto corresponde al fallo de la Corte que dejó nuevamente vigente la derogación de la normativa, en donde el titular de la Cámara de Diputados, Martín Menem, intenta negociar con bloques aliados para intentar reponer el capítulo sobre la extranjerización de tierras dentro del debate desde la propiedad privada. Esto es lo que se busca desde la Cámara de Diputados, y la sesión están buscando que caiga porque se debe gestar, se debe dar este próximo 15 de octubre. Así que se está buscando de que todo esto pase para otro día, para otra sesión, pero seguramente, desde mi humilde parecer, los números nos da, así es que seguramente va a quedar ahí, Así que bien dado, En otro orden de la información, hay que decirte que la CGT se movilizó, todo esto ocurrió en esta jornada, en defensa de la industria nacional. La central obrera marchó hasta el ex Ministerio de Industria en rechazo al modelo económico de Milei y Caputo, a lo que acusaron de actuar bajo el monitoreo del Fondo Monetario Internacional. Así que esto también hace a nuestras informaciones y demás. Señores, en Cava la inflación sigue lejos de empezar con cero. Así es, estamos viviendo ya, de acuerdo a lo que dijo Caputo, el ministro de Economía de este gobierno, los 18 fabulosos meses del gobierno, El IPC porteño fue del 1.8% en septiembre, lo que seguramente a nivel nacional, que seguramente ya la próxima semana se tendrá los números, van a estar seguramente lejos de esta realidad, por arriba del 1.8%, de eso no te quepa la menor duda. El índice de la ciudad subió 0.1%, esto es respecto al mes anterior, todo impulsado por los rubros vivienda, alimentos, salud y educación. Al menos esto es lo que se desprende de esta información que ya te estamos dando a conocer. Señores, otro de los dramas que se sigue viviendo con este gobierno: el CEO de la empresa dueña tanto de Fiat como de Peugeot ya dijeron que analizan cerrar sus fábricas en nuestro país. La decisión podría dejar en la calle a los 5.000 trabajadores que se van desempeñando en las plantas de la provincia de Córdoba y de la localidad del Palomar. El mercado abierto definitivamente nos saca del juego. Es obviamente el recurso que tienen desde la empresa Fiat y Peugeot, que ya piensan en cerrar sus fábricas e irse del país. Che, ¿cuánto más
¿Cuánto más

hay que esperar o cuánto más hay que dejar que este gobierno se ensañe con cada uno de nosotros. Pero es la realidad que nos toca, es un problema serio que seguramente va a tener sus diferentes repercusiones en los próximos meses y o por qué no también en las próximas elecciones. Estos son números muy, pero muy duros, son datos relevantes que seguramente han de tener sus diferentes miradas, pero que va a ser protagonistas seguro en las próximas elecciones. Esto es lo que está pasando en nuestro país y lastimosamente hay que informar. Señores, son las 19 horas 28 minutos en todo el territorio nacional. Voy a actualizar un poquitito lo que hace a la temperatura, porque en instantes vamos a tener visita aquí en el piso de la radio y, por supuesto, junto a todos y a cada uno de nosotros, intentaremos tener una charla con un facultativo de la empresa SICAR. 21 grados la temperatura, 87% la humedad relativa del ambiente, 1001 hectopascales la presión atmosférica, el viento del sector sudeste a 19 kilómetros en la hora, la visibilidad es óptima 20 kilómetros. Pausa, luego de la misma tenemos visitas aquí en esto que es Última Noticia.

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2: Es la hora 19:34 minutos.
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0: Muy bien, señores, estamos de regreso junto a todos ustedes y le vamos a proponer empezar a dialogar un poquitito acerca de algo que recién les contaba, les decía, de las cantidades de beneficios que tiene la gente del Centro Médicos y Salud, pero fundamentalmente también con su incorporación para todas las familias de SICAR, que es la nueva plataforma de servicio de cobertura médica que tiene, obviamente, el Centro Médico Sisalud. Y para ello, nosotros los hemos convocado para charlar un poquitito acerca de todo el trabajo y, fundamentalmente, de algunos de los tantos servicios que tiene, obviamente, el Centro Médico Sisalud, que tiene que ver con la parte kinesiológica, y para ello lo tengo el licenciado Andrés Benítez conmigo. ¿Qué tal? ¿Cómo le va? ¿Cómo anda?
1: Buenas tardes, Jorge. ¿Cómo estamos? ¿Todo bien?

0: necesitamos o por qué necesita cada uno de los ciudadanos o cada una de las personas, para ser más exacto, un servicio de kinesiología? Y digo, el servicio que ustedes entregan dentro del Centro Médico y Salud, ¿es con todos los cánones de seguridad como en cualquier otro centro médico?
1: Sí, sí, totalmente, así es. Vamos primero a la primera. Ajá. ¿Por qué necesita uno kinesiología?
0: Sí, sí, sí, sí, sí.
1: Más que nada uno necesita porque, mirándote a vos, mirándote allá al operador, la postura de cada uno de ustedes, uh-huh, no es de la mejor, digamos, no es la más ergonómica, digamos. Pero bueno, es su trabajo.
0: Entiendo, entiendo.
1: Es lo que hay que hacer, lo tienen que hacer 8 horas a veces, más, menos. Y duele un poquito, seguro que duele el cuello, uh-huh, duele la espalda. Uh-huh. Y por ahí va la cosa. En la salud, en la kinesiología, nosotros pregonamos mucho la prevención.
0: Sí.
1: Que es lo que más nos cuesta a todos, me incluyo porque también me cuesta.
0: Sí, sí, sí.
1: Prevenir, ¿qué quiere decir? O sea, tener buenos hábitos, descansar bien las 8 horas que te dicen, hacer actividad física, comer sano. Y cuesta mucho en esta parte del mundo, digamos, cuesta mucho esa prevención. Uh-huh. Y entonces, bueno, necesitamos la medicación, digamos. Algunos, uh-huh, médicos, algunos necesitan la medicación y otros la kinesiología. Uh-huh.
0: Pero esto obedece, si se quiere, a que nosotros tenemos la mala costumbre de, o obedece a que nuestra postura viene ya de manera hereditaria en nuestro crecimiento y demás.
1: Y hay un poquito de las dos, che. Uh-huh. Un poquito, bastante de las dos hay. Tener la herencia genética,
0: sí,
1: que nos dieron nuestros ancestros, nuestros padres. Uh-huh. Y después tenés el día a día, lo que uno le da a su cuerpo. Uh-huh. Ahí, volviendo acá a tu ejemplo, está un oficinista, está en la compu 8 horas y mucho no puede hacer, pobre empleado, uh-huh, digamos, estás ahí 8 horitas. Y eso es lo que hay que tratar de incorporar, algunas cuestiones del viejo continente, que por ejemplo te cortan un ratito dentro de tu trabajo, viene un licenciado en kinesiología y dice, bueno, vamos a elongar. Se levantan todos.
0: Ah, fantástico.
1: Y estiran, mueven los brazos, mueven las piernas.

0: ritmo de vida que tenemos, volvemos a lo mismo, los hábitos que tenemos. El factor estrés es muy, muy zarpado y a veces no lo podemos controlar. La mente, viste cómo es muy, muy potente, si no la puedes controlar, se te va la miércoles. Y empezamos a somatizar, le decimos. Somatizar quiere decir que nuestro cuerpo se refleja lo que nuestra mente
1: A la pipeta.
0: está pasando, digamos. Psicosomático. No sé si escuchaste
1: Sí,
0: hablar de
1: sí,
0: eso
1: sí.
0: alguna vez. Bueno, algunos dicen que están locos. No, no están locos. Están somatizando cosas que están callando, estrés que están aguantando. Y sí, se refleja acá la mochilita de las emociones, le decimos en
1: Sí.
0: kine, mucho. Y eso genera dolor de cabeza, mareo, zumbido en el oído, problemas hacia los brazos. Es por una tensión muy grande en la espalda, cuello, cabeza.
1: El hombre y la mujer de manera permanente tienen y van peleando con sus idas y vueltas todos los quilombos de la casa, del trabajo, el quilombo de la escuela, el quilombo del jardín, de lo que fuere. Y algunos salen a hacer deportes. ¿Cuán importante es eso en el factor de descontractura, en el factor de estar, si se quiere, al aire libre? Digo, esto es recomendable, no antes de hacer, es importante de que uno pueda ir al médico, consultar. Digo, ¿cuál es el mejor relato para aquellos que quieran tomar esa determinación?
0: Que lo hagan, que lo hagan, que le haga, que vayan a caminar, que vayan a correr. Obviamente no te vas a ir, si nunca hiciste nada, no vas a ir a las 2 de la tarde en enero a correr, ¿no es cierto? Progresivamente, siempre es muy, lo aconsejable es que vayan al médico a hacerse un seguimiento cardiológico, que sepa que están bien aptos, pero es muy importante. Sí o sí, el cuerpo necesita 40 minutos mínimo de ejercicio aeróbico por día, para regular, para tener cierto equilibrio homeostático dentro de nuestro cuerpo. Y eso baja mucho los decibeles, baja mucho los niveles de ansiedad, de cortisol. El cortisol está teniendo cada vez más influencia en nosotros porque lo
1: ¿Qué es
0: vamos
1: el cortisol?
0: conociendo más. Es una hormona, la hormona del estrés,
1: Ah,
0: justamente. Cuando
1: fantástico.
0: vos estás muy estresado, te hace un estudio y te sale que tenés el cortisol súper alto. Eso es lo que hay que mantener bajito, digamos. ¿Cómo se hace? Liberando el estrés. De la forma que te guste, sin perjudicar a otro, a un tercero,
1: Entiendo,
0: digamos,
1: entiendo.
0: gritando, corriendo, jugando al fútbol, jugando al rugby, lo que te guste, digamos. Todo es positivo, todo suma. Sí te hace liberar eso.
1: ¿Tiene mayor preponderancia esa suerte de tener excesivo cortisol si es que uno está con alguna patología de base? ¿Se complica o va por caminos diferentes y la kinesiología lleva toda su magia, si se quiere, en el cuerpo para empezar a descontracturar, si se quiere, esa parte?
0: ¿Me puedes repetir, por favor,
1: Sí,
0: lo?
1: si tiene mucho que ver el hecho de que uno tenga una patología de base, el exceso de cortisol, y cómo
0: Claro.
1: ustedes trabajan en ese sentido.
0: Sí. Ahí va a salir que vino primero, el huevo o la gallina.
1: Ah, fantástico.
0: La patología de base, por decirte, presión alta, problemas cardíacos. Te hace levantar un poquito, te pone medio nervioso, te empezás a agitar un cachito y ya levanta el estrés, el cortisol, y eso es como una bola de nieve que no la podemos parar. O vivís con el cortisol muy alto y eso ya te genera un aumento del ritmo
1: Entiendo,
0: cardíaco,
1: entiendo.
0: presión arterial. Sí, hay mucha relación. Y en la kinesiología sí, tenemos 2 años en la carrera de psicología. Nos metieron en psicología para justamente trabajar todo ese tema, saber tratar al paciente que está súper estresado, detectar los dolores, más o menos, me duele acá, y bueno, puede ser esto. Por ahí el paciente te dice, sí, no, pero a mí me duele acá.
1: Sí.
0: Sí, está bien, pero el dolor que vos tenés viene de otro lado y lo
1: El
0: trabaja.
1: origen.
0: El origen, claro. Lo podemos trabajar el lugar que él quiere, pero no le vamos a solucionar nada.
1: ¿Cuánto tiene que ver la alimentación con esto? Pero fundamentalmente, ¿cuánto tiene que ver la situación del paciente y la situación que le rodea? Ejemplo, la situación socioeconómica del país, la situación de un desempleo en constante aumento,

0: la situación de que por ahí a lo mejor ese mismo paciente no llega a terminar de cubrir todas sus necesidades principales, ya sea alimenticia, como de médico, como de sus medicinas, como así también de su alimentación. Digo, todas esas cuestiones, ¿tienen incidencia?
1: Sí, totalmente. La alimentación es el pilar fundamental. Justamente también con todo lo nuevo que se está viendo ahora, hay mucha información sobre este tema alimentario. Hay accesibilidad a nutricionistas, te guían y eso. Hay mucha información sobre cómo afecta a nuestro intestino, a nuestro bienestar general. Hay gente que lo vive irritando a su intestino y dice, no, a mí no me hace nada. Nada más que tu cuerpo ya está acostumbrado a ese ritmo, a esa irritación y se adaptó a eso. Pero lo ideal sería no irritar, no estar en lo posible lo mejor alimentado, sanamente, hidratado, agüita. El agüita es clave. La circulación es fundamental y si no estamos bien hidratados, se altera la circulación.
0: Ya que hablaste de agua, digo, el abuelo, con todo el cariño, o el papá de uno, con todo el respeto, de 80 para arriba, pero también la gente adulta, la que está en el medio, ¿qué porcentaje de líquido o de agua o de CO2 debe y tiene que implementar en su vida diaria?
1: Va a variar, depende de la contextura física del paciente, pero sí, 2 litros mínimo.
0: 2 litros mínimo.
1: 2 litros, es como una regla general, pero depende más o menos 2 litros, sea invierno, verano. Acá el verano es por ahí un poquito más duro, pero sí, un poquito más si se quiere. Pero 2 litros de agua pura, no cuenta el mate, té, nada de eso.
0: Mate, té, tereré y demás, eso no cuenta,
1: No,
0: porque eso son infusiones.
1: tal cual. Así es.
0: Ahora, si vos incorporás los 2 litros y te excedés de los 2 litros, ¿es a favor o digamos que viene en contra de lo que vos tenés que hacer?
1: No, no, no, mal no te va a hacer nunca.
0: Nunca.
1: No, no, nunca. A menos que te tome muchísimo en poco tiempo. Pero no, te va a venir bien. Viene bien siempre.
0: ¿Qué debe tener, qué debe, qué, o qué deberíamos tener o prestar atención cuando empezás a tener demasiada sed? ¿Es una falta de o eso te lleva a que vos tenga que prestarle atención antes de que eso ocurra? Digo, ¿estas cuestiones también se charla con el paciente llegado el
1: Sí,
0: caso?
1: siempre, fundamental. En la anamnesis que le hacemos al
0: Sí.
1: paciente antes de empezar, preguntamos todas esas cositas, si toma agua, se alimenta, si no. Y no muchos, como decís los abuelos, no toman nada de agua, no toman casi
0: Esa es
1: nada.
0: una pelea.
1: Es una peleita, pero es fundamental que tomen agua. Y la peleita es, no, no tomo porque me voy al baño 10 veces a la noche.
0: Pero es mejor.
1: Y es lo que tiene que hacer, por la próstata, ya vienen otros temas ahí.
0: Sí. Sí.
1: Pero bueno, ahí tiene que tomar, abuelito, le tiene que tomar, ¿qué más? Respondiendo a tu pregunta, sí, es clave.
0: Es necesario.
1: Es necesario, sí.
0: ¿Cómo se trabaja en sí salud en la parte kinesiológica? Digo, cada paciente que llega, más allá de que el que llega con una dolencia predeterminada, que son casos ya diagnosticados, te pongo un ejemplo, un ginovarus,
1: Ajá, bien, bien la terminología, bien.
0: porque lo padezco, con eso digo todo.
1: Ajá.
0: Digo, aquel que va ya con eso ya, con ese diagnóstico, ¿cómo se trabaja en sí salud para con todos los pacientes, más allá de este que va con el ginovarus?
1: Por suerte ahí en el centro contamos con distintos elementos de diagnóstico por imagen. Ahí ya. Eso es fundamental, el diagnóstico por imagen. Hacemos lo que tenga que hacer, lo que pida el médico.
0: Cuando hablamos de imágenes nos referimos a una ecografía.
1: Ecografía, resonancia,
0: Resonancia, radiografía.
1: radiografía, tomografía también hay.
0: Ah, pepeta.
1: Está bueno. Eso es clave para mí, para saber qué pasa ahí adentro. Obviamente tenemos nuestros test manuales para hacer, pero la imagen siempre es lo que va a confirmar o descartar la hipótesis que tenemos.
0: Explicarle, contarle y decirle a doña Anacleta, a doña Juana, a doña Rosa, como así también a don Cirilo o a don Anselmo,

0: Explícale un poquitito vos qué es el ginovarus y por qué ocurre y qué es necesario hacer, si se puede, anticipado o una vez con el diagnóstico, kinesiológicamente.
1: Ginovarus, estamos hablando de
0: En la choquera.
1: claro, el que se baja el caballo, digamos, que
0: Exactamente.
1: queda como paréntesis.
0: Sí.
1: A esta edad ya mucho no se puede hacer,
0: Cierto,
1: pero se
0: cierto.
1: puede mejorar la sintomatología, todo. Derecha las piernas, no te lo voy a poner, pero vamos a mejorar los dolores que puede llegar a traer todo eso, aflojando algunos músculos, tirando, fortaleciendo y demás.
0: El ginuvarus se puede dar en las dos piernas como en una sola.
1: Claro, sí. Viene ya
0: Hereditario.
1: de hereditario o de que somos chiquitos por alguna mala postura que tuvimos cuando éramos nenitos, o sea, bebé recién nacido. Pero sí, se puede trabajar. Si te lo agarran bien de chiquito, se mejora.
0: Se mejora
1: Sí,
0: mucho.
1: se mejora muchísimo.
0: Pero eso cómo hace la parte kinesiológica con todo este estudio previo que se hace a través del traumatólogo y demás.
1: Claro, primero eso, confirmamos el
0: El
1: diagnóstico
0: diagnóstico.
1: y después con, al menos la teoría que sigo yo, son teoría de cadenas musculares, se llaman.
0: Sí.
1: Estamos conectados por diferentes cadenas, arriba, abajo, apertura de cierre, flexión, extensión. Se trabaja eso. Por lo general, cuando hay una chuequera, entre comillas, hay algo de eso, está fallando. El tironeo de una de las cadenas es más potente que otra, una está más acortada que otra, y se trabaja de esa forma. Elongando, por ejemplo, los aductores, en tu caso, elongando los aductores, fortaleciendo los glúteos, y de esa forma se va mejorando un poco la chuequera, digamos, entre
0: Sí, sí,
1: comillas.
0: sí. Lo que sucede es que el ginovaru es cuando directamente nos trabaja en el eje de la rodilla y esto produce, ya sea por artritis, por artrosis,
1: Va a producir,
0: va produciendo
1: sí.
0: diferentes tipos de dolores.
1: Pero igual, ojo, no es como una patología que tenga, no es
0: Sí.
1: una enfermedad ni nada. Es un
0: No, es una malformación.
1: es un biotipo,
0: Ah,
1: digamos,
0: un
1: de
0: biotipo.
1: así. Así como está el otro, el que como Kiko, que se choca las
0: Sí.
1: rodillas, que se llama valgo.
0: Sí.
1: Ese también es una forma de tener las piernas nomás. Algunas son ya patológicas que se van a la miércoles. Pero un poquitito tampoco hace mal. Fíjate de los jugadores de
0: No,
1: fútbol.
0: no, no. Justamente estaba. Yo, una vez que tuve ese diagnóstico, que lo tuve, ponele, hace 4 años atrás, cuando empezó el dolor, el pequeño dolor, bueno, yo ahora veo un ejemplo y pongo como ejemplo el caso de Rodrigo de Paul. Para mí tiene
1: Claro.
0: esa patología, y para colmo lo tiene en la misma pierna que la tengo yo, que es el lado derecho.
1: Ajá.
0: Digo, esto, ¿cómo se trabaja una vez que tenés el diagnóstico? ¿Cómo trabajás con el tipo que tuvo, ya sea de 60, ya sea de 50 o ya sea la de 70 para arriba? ¿Cómo trabajás en fortalecimiento? ¿Trabajás con algún programa específico de manera directa? ¿Qué es ese desarrollo si hablamos de ginovarus a partir de una determinada edad?
1: El de Paul, obviamente él ya está compensado, por ahora está compensado porque es joven, súper deportista, por ahora está todo bien, pero más adelante
0: Va a tener ya.
1: viene el desgaste que no le perdona a nadie, la artrosis, digamos,
0: Exactamente.
1: viene el chau, cagó. Pero obviamente no tiene sobrepeso, hace todo lo que tiene que hacer, y con este paciente que me decís, hago así, cadenas musculares. A full, fortaleciendo y estirando. Obviamente, si hay dolor, vemos el porqué del dolor. A veces la artrosis es muy dolorosa y tengo mucho aparatología, magneto, por ejemplo,
0: Magneto.
1: que es para desinflamar
0: Primero la magneto o si no los
1: los
0: electrodos.
1: electrodos también, para ir
0: Ajá,
1: fortaleciendo a
0: ajá, ajá.
1: poquito, anestesiando también la zona.
0: ¿El electrodo qué función cumple dentro de una patología como la que estamos hablando, pero puntualmente en lo que tiene que ver de manera definida en caso predeterminante? Ejemplo, cadera, cintura o por ejemplo la parte de las vértebras, la
1: La
0: columna
1: columna.
0: fundamentalmente, cuando hay pinzamiento de discos y demás.
1: Bien, yo tengo dos tipos de electrodos. Uno es para anestesiar la zona, que se llama el electroanalgesia,

0: ¿Qué es con la electricidad?
1: Electricidad, sí, son
0: Fantástico.
1: 12
0: Sí, sí,
1: voltios,
0: sí, sí, sí, sí, sí.
1: modulamos ahí
0: Se modula de acuerdo a cómo el paciente lo recibe.
1: Exactamente.
0: Porque la primera impresión es fea.
1: Horrible, horrible, horrible. Hay
0: Sí,
1: gente que
0: sí,
1: no quiere,
0: sí, sí.
1: no quiere directamente. No, muy fea.
0: Pero da esa energía que hasta inclusive vos estando esos 30 minutos, como mucho, te permite después desarrollar tranquilamente las actividades que te puedan programar.
1: Así es. Ese aparatito trabaja a un nivel eléctrico, digamos, en la célula, en los receptores del dolor. Es como que va estimulando y ocupa todos los receptores del dolor que tienen las células y ya no sentís más dolor, al menos por un ratito.
0: Entiendo,
1: Cosa
0: entiendo.
1: de que te deje hacer
0: Exacto.
1: el ejercicio o te deje hacer algo y venís mañana, te vuelvo a poner otro. Y el otro que tenemos es de fortalecimiento. Es el que te hace así el músculo, digamos. Eso se pone en los músculos, por ejemplo, una persona que esté muy con poco tono muscular, que no pueda ni casi caminar más o menos, costadito, le ponemos los electrodos en los músculos y ese le va activando el músculo como primera medida después, va a la bicicleta, va a la caminadora, tiene que moverse.
0: Ahora, eso, ¿cómo se trabaja dentro del centro médico con los pacientes, digamos, de una edad avanzada? Digo en el buen sentido, porque me parece que esto ya a partir de los 55, 60 para arriba debe ser una constante o una permanente dentro de los pacientes. Se trabaja no tan solamente de esta forma, se trabaja con puntualmente con ejercicios y con trabajos que kinesiológicamente le permite fortalecer las zonas afectadas, o ustedes también hay algún tipo de suplemento que acompaña todo eso.
1: Esa ya es la parte más médica, digamos. Sí, hay suplementos que ayudan a mejorar toda la lubricación articular, todo. Pero siempre es bueno el ejercicio. El ejercicio te va, es lo único que fortalece. No hay otro. Si tu problema es mala postura por debilidad muscular, a fortalecer. No queda otra. Va a llevar su tiempito, pero sí, hay que meterle ejercicio y suplementos también. Si tu alimentación no es la adecuada, hay que suplementar o ayudarle con algo más.
0: Don Anselmo tiene el drama del Ginobarus y él lo empieza a sentir, te pongo un ejemplo, cuando sube la escalera. ¿De qué manera se trabaja o de qué manera trabajan ustedes? Te lo dejo, quédate ahí, Andrés, por favor. Estamos hablando con Andrés Benítez, licenciado en kinesiología. Estamos hablando de salud, estamos hablando de un programa médico que tenés con SICAR en el Centro Médico Cisalud, aquí en nuestra ciudad, aquí en nuestra provincia, y que por supuesto tiene mucho, pero mucho para ofrecerte. Y en este caso estamos hablando de la parte kinesiológica, algo tan elemental y necesario, más aún todavía cuando tenemos estos tiempos inestables. Vos que te golpeaste, vos que tuviste un accidente, vos que te fracturaste, o vos que a lo mejor estás padeciendo lo mismo que uno que es el Ginobarus, ¿de qué forma lo enfrentás? Lo seguimos charlando luego de la pausa junto con el licenciado Andrés Benítez. Somos vos hasta la 21, te quedás y arrancamos obviamente la segunda hora.
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1: Es la hora 20:06.

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0: Los 90 a flor de piel, ¿eh? Los 90 a flor de piel, ¿eh? Qué bárbaro, ¿eh? Qué temita que está trayendo Capón. Este es un crack, ¿eh? Ah, hoy es jueves de TVT. Por favor. Y yo no me puse ahora. De allá de el espacio tuyo. Señores, estamos aquí en esto que es Última Noticia. Estamos tratando de hablar de salud. Estamos hablando junto al licenciado Andrés Benítez, licenciado en kinesiología. Forma parte del Centro Médico y Salud. Che, ¿qué tal los asociados? ¿Respetan? ¿Es importante?
1: Sí, respetan bastante. Ahora tenemos justamente formamos un equipo nuevo ahí en Cisalud, sí, que le estamos metiendo a los temas metabólicos.
0: Sí.
1: Está muy bueno. Es como un servicio nuevo que tenemos ahí.
0: Pero, ¿en qué consiste fundamentalmente? Así salimos un ratito de lo que estamos hablando.
1: Dale. Sí. Más que nada es... A la cabeza lo tenemos al doctor, al médico,
0: sí,
1: de cabecera nuestro.
0: ¿Darío?
1: Darío Román. Uh-huh. Él se encarga de la parte médica, ¿no es cierto? Uh-huh. De los análisis clínicos, todo eso. Formamos un equipo en el cual está él, hay una nutricionista, una psicóloga y yo, que estaría encargado de la parte de hacer mover a los pacientes. ¿En qué consiste esto? El paciente ingresa, se lo atiende Darío y él los analiza a ver si califican o no, junto con la psicóloga y la nutricionista, para ver si...
0: Las diferentes derivaciones.
1: Claro.
0: Las interconsultas.
1: Somos un equipo que estamos en constante contacto para ir viendo si los pacientes, la evolución del paciente.

0: Entiendo.
1: Ahora eso fue hace 2 meses, más o menos arrancamos con eso. Y ya tenemos dos pacientitos que vienen conmigo a kinesiología, por lo menos, que ya pasaron todas las etapas anteriores. Y estamos en ese proceso todavía. El plan que nosotros proponemos es a unos, sí, medio largo plazo, medio plazo, vamos a llamarlo, 6 meses de tratamiento tiene que ser para ir viendo más que nada los resultados del tratamiento este. ¿En qué?
0: ¿Hay algunos con patologías dentro de estos pacientes?
1: Sí, la idea es esa, trabajar sobre las patologías metabólicas,
0: Ajá,
1: que por
0: fantástico.
1: ejemplo, sobrepeso, diabetes,
0: Triglicéridos.
1: altos, exactamente, todas esas cositas. Con eso tratamos de bajar los niveles, bajar los factores de riesgo, que serían lo que es
0: Lo fundamental.
1: lo fundamental, de presión arterial y demás. Ese es el plancito, el equipo que conformamos ahora en Sí Salud
0: Sí.
1: para atención de estos pacientes más que
0: O
1: nada.
0: sea, convengamos que esto está arrancando hace 2 meses, ya hay dos pacientes que fueron evaluados y que pasaron ya a esta parte de actividad física, si se
1: Exacto,
0: quiere.
1: así es.
0: Ahora, todo viene con una medición casi casi lineal como para que todos empiecen a cambiar su calidad de vida.
1: Eso es lo más complicado, digamos. Por eso tenemos la especialista, la licenciada en nutrición, Belén Coene, y la licenciada en psicología, me va a matar, no me acuerdo del nombre.
0: Belén estuvo ya por acá.
1: Belén ya estuvo.
0: Ya
1: Ah,
0: estuvo,
1: bien,
0: pero a la
1: bien.
0: psicóloga la voy a tener que traer.
1: La vamos a tener que traer.
0: Sí.
1: Fundamental, no sé si la conociste a Belén, muy
0: Sí.
1: minuciosa, es muy,
0: Muy
1: muy,
0: estricta,
1: muy estricta. Está bueno que sean así, no, no
0: Es
1: queda otra.
0: interesante. O sea, ¿cuánto incide el hecho de que el nutricionista nos invite a empezar a comer bien para empezar a recuperar la calidad de vida que buscamos?
1: Muchísimo, muchísimo, porque el Nutri te dice cómo comer, hasta algunos cómo cocinarte tu
0: Exacto.
1: comida, te dan esa idea que uno no la tiene, ¿viste? Uno tan acostumbrado a ir, comprar, no sé, una milanesita, pum, te lo hace. El Nutri no, el Nutri de la nada te hace un brócoli, un esto, cosas que no la tenemos
0: Es
1: tanto.
0: más, hay algo que uno tiene, y capaz que te pase a vos, pero personalmente, muchas veces las colaciones, el desayuno, no la incorporamos, pero por una cuestión no de falta de, ni porque sencillamente no lo quieras hacer, sino porque no está incorporado en el hábito de uno. Y vos te levantás, tomás el mate y después te rajás. Y
1: Claro.
0: resulta ser que estás dejando un bache grande
1: Tremendo.
0: que es increíblemente tremendo. Te digo que lo que despacio. Ah, yo creía que ibas a tomar alguno, ¿no?
1: No,
0: Está.
1: gracias.
0: Bueno.
1: Tengo una gastritis.
0: Ah, bueno. Ese es un factor a tener en cuenta. Cierto, ¿eh? Llegamos, tenés ahí una incorporación de
1: Exactamente. Estoy
0: SICAR.
1: afiliado.
0: Estoy afiliado. Sí, gastroenterólogo ahí un ratito.
1: Por suerte.
0: Qué bueno, che. Y esto va destinado para todos aquellos que se van asociando a SICAR, este
1: Sí.
0: nuevo programa que tienen.
1: Sí, total. El programa va para el que quiera, digamos.
0: Ah,
1: El que
0: fantástico.
1: tiene la SICAR tiene un beneficio más,
0: Ah, fantástico.
1: como un
0: Interesante.
1: descuento,
0: Un
1: digamos.
0: descuento. Ah, está bueno, está bueno. Lo interesante es que cuando tenés SICAR lo podés hacer todas las interconsultas casi casi de manera programada. Vos te vas, ingresaste al clínico y el clínico te va derivando y vos antes de retirarte ya tenés el turno asignado.
1: Así es.
0: ¿Eh? Lisa y llanamente.
1: Así hablando muy pronto.
0: Ah, bueno. Volviendo a la kinesiología, ¿cuánto tiene que ver el trabajo de ustedes en esto que yo te contaba y fundamentalmente? Y hablo del ginovarus como puedo hablar de cualquier articulación, pero fundamentalmente esto tiene mucho que ver con la clase de vida que pudo haber llevado don Anselmo, don Francisco, don Cirilo, llámese por el fútbol, llámese porque no anduvo en bicicleta jamás y porque siempre se mantuvo nada más que con el auto, con la camioneta o con la moto. Digo, ¿cuánto tiene que ver en la actividad ya después o entrada en la edad el hecho de empezar a cambiar estos hábitos e incorporar este hábito sano dentro de la vida de este nuevo hombre a partir de ahí?
1: Tiene mucho que ver, es fundamental, pero es muy difícil. Es muy difícil hacer ese cambio de hábito, por eso, volviendo, retrayéndote al grupito que armamos nosotros, que nosotros queremos que el paciente cambie.

0: sus hábitos. Por eso llegó a lo que llegó, digamos, a sus problemas metabólicos.
1: Claro.
0: Y ahí entra la parte psicológica, que tiene que haber un acompañamiento psicológico porque algunos no pueden, digamos, no pueden solos. Es así de corta.
1: Sí.
0: No pueden solito y necesitan un acompañamiento psicológico para poder hacer el cambio de hábito que es bastante complicado.
1: En la parte kinesiológica que vos manejás, Andrés, se incorpora muchos medicamentos y esto obedece, si se quiere, a esta cuestión. Fuera de micrófono le contaba el caso particular de que fui al médico, me diagnosticaron hace 5 años atrás, tengo ginovarus pronunciado en la pierna derecha, que hasta inclusive me quitó musculatura, hablo de manera personal, que el cuádriceps no la tengo lo mismo que hace un tiempo atrás. Y eso yo sé que cuesta más todavía cuando llevas, si se quiere, una suerte de vida sedentaria, aunque uno tiene esta participación que te decía fuera del micrófono de fútbol y demás. Ahora, ¿cuánto tiene que ver la musculatura en un hombre o en una mujer de una edad determinada, de 50 para arriba, para ser más sencillo? ¿Cuánto tiene que ver esto y cuánto tiene que ver la gordura? Porque, aclaremos, vos podés ser gordito, pero podés tener muy buena musculatura.
0: Claro, sí.
1: O puede ser todo lo contrario, bien flaquito y tener buena musculatura. ¿Cómo se consigue? ¿Cómo se logra? ¿Qué pregunta
0: Qué
1: que
0: pregunta, che, larga. Pero no importa. Es fundamental la musculatura. Después de cierta edad, no quiero meter la pata por si algún colega me está escuchando. Después de cierta edad, parece que a partir de los 40 empieza el catabolismo muscular, se
1: sí.
0: llama, que es algo biológico que nos pasa. Que nuestro músculo empieza a achicarse, digamos,
1: Achicarse.
0: como a comerse a
1: Sí.
0: sí mismo. Por eso se habla de prepararse para los 40. O sea, son todas teorías nuevas que vienen ahora. O sea, de adolescente ya deberías empezar a meterle para llegar a los 40 de la mejor forma. No digo llegar como Terminator, pero
1: Entiendo, entiendo,
0: llegar con
1: entiendo.
0: tono muscular, llegar no tan delgado ni tan sedentario, ni nada. Porque después viene, te falta toda la otra parte,
1: La otra parte,
0: que
1: funda.
0: viene ya con el desgaste
1: Sí,
0: articular,
1: sí.
0: que si vos no tenés tono muscular, la articulación,
1: Es la primera que empieza a jugar.
0: la artrosis. Y uno de las la terapia que yo utilizo para la artrosis es fortalecimiento.
1: Sí.
0: Que peleamos con el paciente porque me dice, me duele,
1: Y sí,
0: bueno,
1: pero te
0: metele.
1: va a doler ahí.
0: Te va a doler.
1: Hablo con conocimiento de causa, digo, ¿eh?
0: Sí,
1: Hablo con
0: sí,
1: conocimiento de
0: sí.
1: causa. Nada más.
0: Paliar los dolores y
1: Sí, sí,
0: fortalecer,
1: sí, sí.
0: porque lamentablemente no hay todavía un
1: Sí.
0: medicamento. Está el colágeno, el caldo de hueso que le dicen más caseramente, pero está ahí, falta algunas cositas todavía para que se regenere el tejido este.
1: Entiendo.
0: Hay implantes de cartílago, pero es todo nuevo, digamos, por ahora.
1: ¿Cuánto tiene que ver en la vida de, y acá te cambio de sexo, doña Anacleta, doña Rosa, doña Juana, con la reumatoidea? Digo, ¿esto es algo hereditario? ¿Es más propenso en las mujeres o es algo que también debe y tiene que tener en cuenta el hombre?
0: La artritis reumatoidea, me decís. La mujer siempre es pobre, lamentablemente, por su evolución, su revolución hormonal que
1: Exactamente,
0: tiene
1: sí.
0: tantas veces en la vida,
1: El metabolismo
0: el metabolismo.
1: que empieza ya con, exactamente, a partir
0: Se
1: de los 45, 50 algunas, un poquito más, un poquito menos.
0: son más, tienen más predisposición, pobre, lamentablemente.
1: Justamente por eso, el
0: Sí.
1: tema de la menopausia y demás.
0: Ahí arranca todo su desfasaje. Hormonal, digamos.
1: Ahora, ¿cómo hacen esas mujeres que están entrando en esa etapa como para empezar a consolidar esta recuperación rápida, en donde también tiene mucho que ver la musculatura? Digo, esto no hay que perder, ¿cómo se puede gestar y cómo podemos hacer para que esa mujer se sienta bien?
0: Dentro de la kinesiología hay una especialidad que trabaja el suelo pélvico, así se llama, suelo pélvico.
1: Sí, ¿y en qué
0: Ma
1: consiste?
0: Consiste en eso, en fortalecer tanto en las mujeres como en el hombre también. Todo el suelo pélvico, en la mujer, la base
1: Sí,
0: del útero, todo
1: sí,
0: eso.
1: sí, sí.
0: Algunas que han tenido hijos, por ejemplo, quedan con eso muy distendidos.
1: ¿cierto?
0: muy

0: los esfínteres quedan dilatados, los músculos quedan dilatados, los esfínteres quedan sin tono
1: Sí.
0: muscular. Y eso no es que aparece el problema ahí nomás, ni bien nace el hijo, viene a futuro,
1: Entiendo.
0: incontinencia urinaria, y infecciones y demás.
1: E inclusive en algunas hasta el prolapso.
0: El prolapso, el famoso prolapso. Sí,
1: Exactamente.
0: todo eso se puede trabajar con la kinesiología específica, esa de suelo pélvico se llama. Y es muy, muy importante porque previene todo esto que estamos hablando. Como hablamos antes, la mujer con el periodo, con su menopausia, con toda esa revolución hormonal, tiene que tener un buen tono muscular, más que nada en esa zona, porque esa es la que se resiente, ¿no es cierto? Y si tiene bajo tono muscular, ya se resienten las articulaciones, duelen, y viene todo
1: Un
0: un
1: proceso muy
0: doloroso, ¿sí?
1: doloroso,
0: De
1: muy doloroso,
0: desgaste, mucho desgaste.
1: sí, y malformación.
0: Osteopenia, ellas
1: Exactamente.
0: luchan con la osteopenia, la osteoporosis.
1: Sí.
0: Tengo un gran número de pacientes que giran en la cama y tras se rompen una vértebra. Pero es porque no previenen nomás. Es lo que hablaba al principio, la prevención.
1: Ahora, para eso también, para la osteopenia, es necesario, además de los ejercicios, incorporar esto que hablábamos hace un ratito, la nutrición y la incorporación de algunos alimentos que ayuden a fortalecer o a recuperar o a tener en cuenta para a futuro. Digo, ¿esto también se trabaja?
0: Sí, voy a ser medio hincha pelota redundante, pero el ejercicio físico ya estimula eso, estimula la osificación.
1: Claro.
0: Ahí siempre vamos a yo, cualquier cosa, ejercicio, ejercicio. Somos medio obsesionados los kinesiólogos con ese tema. Pero sí, en lo que es suplementación y fijación, porque uno puede suplementarse, comer todo lo que quiera, pero si no fijamos el calcio en nuestro huesito, así como entra, sale.
1: Te quiero consultar algo que hablamos de prolapso, de fortalecimiento, de base que me dijiste,
0: El suelo
1: pélvico, el
0: pélvico.
1: suelo pélvico, este trabajo que ustedes hacen ahí en Sí Salud. Está la mujer que tuvo que ser intervenida para un desvaciamiento por cualquier circunstancia. Digo, y nos pueda estar escuchando esta mujer, ¿es necesario que acuda, si ya no lo hizo de manera inmediata, a un kinesiólogo para empezar a gestar esto que ustedes hacen en Sí Salud? Digo, ¿esto es necesario que estas mujeres empiecen a tener en cuenta más allá del momento crítico que pasaron?
0: Sí, fundamental, es fundamental. Tienen que romper con ese tabú nomás de su cicatriz, su
1: Sí,
0: operación,
1: sí,
0: todo
1: sí,
0: lo
1: sí,
0: que
1: sí.
0: es la parte psicológica, y ahí deberían ir, sí. Yo, aparte de ser kinesiólogo, tengo un posgrado que se llama osteopatía, que ahí en ese posgrado es donde interrelacionamos todo, vísceras, emociones y en nuestro cuerpo.
1: Ah, fantástico.
0: Con eso yo tengo una herramienta muy importante. Tengo otros colegas también que hacen osteopatía acá, son todos muy buenos. Con esta especialidad trabajamos muy bien todo lo que es las vísceras, las que las sacaron,
1: Sí,
0: obviamente,
1: sí,
0: y las
1: sí.
0: que quedaron, porque todo eso genera una cicatriz
1: Sí,
0: adentro.
1: cierto,
0: Y hay
1: cierto.
0: que trabajar, sí o sí hay que trabajar eso. Si no se trabaja, trae muchos problemas.
1: La paciente debe llevar sus antecedentes, debe llevar, digo, su carta de qué se estirpó, qué se sacó, como para poder tener, si se quiere, una carta de presentación y ahí ver los ejercicios y demás.
0: Así mismo, sí, todo lo estudio que tenga, lo que se hizo, todos los de imágenes, porque son muy importantes,
1: Fundamental.
0: las imágenes son fundamentales para nosotros. Si bien tanteamos, tenemos test manuales, todo, pero la imagen siempre, yo me fío mucho en la imagen. Ahora, si la imagen está medio fea, bueno, vamos a tener que hacer
1: Vamos a
0: otra.
1: tener que hacer otro nuevo. O sea, dentro de todo el servicio que tienen ustedes en Sí Salud, les permite que cada uno llegue, pero también, llegado el caso, vemos qué hacer como para terminar de definir
0: Claro,
1: todo.
0: sí.
1: Ah,
0: Así mismo,
1: interesante.
0: está bueno, más vale. Porque es fundamental, tenemos que trabajar sobre seguro, digamos.
1: Sí. Y volviendo a todo lo que tiene que ver un poquitito con la parte kinesiológica, ¿cuáles son las principales patologías que el kinesiólogo tiene, más allá del tipo que llegó? porque se fracturó, porque tuvo un accidente, por tibia y peroné.

0: por estas cuestiones de la rodilla, todo lo... Pero ¿cuál es la otra patología que te lleva? Digo, la cervical, la cintura, la columna, la hernia de disco, ¿cómo se trabaja?
1: Bien, es muy buena pregunta. Lo que depende del año, depende de la altura del año, es re loco, porque depende de la altura del año. Ahora ya estamos terminando el año, vienen cervicalgias, mareos, vértigo, dolores de cabeza, todo lo que sería relacionado con las cervicales.
0: Y eso obedece a eso que hablamos anteriormente, el estrés.
1: El factor estrés.
0: Y la acumulación de cosas que no te sacás y que comes y que no estemporizás.
1: No la largamos, no la vomitamos. A veces hay que sacar, ¿qué vas?
0: Y sí, de algún lado tenés que
1: Hay que
0: reventar.
1: sacar, hay que sacar. Sin dañar a un tercero,
0: No, no, por supuesto, por supuesto.
1: pero sí hay que
0: Por
1: sacar.
0: supuesto, por supuesto. Ahora, ¿cómo trabajás con el paciente con esas cuestiones?
1: En mi caso yo tengo varias herramientas. Uso mis aliadas, le digo yo, las ventosas. No sé si la escuchaste hablar alguna vez.
0: Sí,
1: Las ventosas
0: escuché,
1: chinas.
0: escuché, escuché.
1: Antes usaba una con fuego, todo estaba muy lindo, pero no son tan prácticas, digamos, como para atender uno y otro. Las ventosas son un dispositivo que genera un vacío, como que te chupan,
0: Sí.
1: y eso manda un estímulo al sistema nervioso central para que aumente la circulación sanguínea en la zona.
0: Ah, fantástico.
1: Por lo general, todas las contracturas son por decirte, a un oficinista está
0: Sí,
1: 8 horas ahí
0: sí, sí,
1: estresado, no
0: sí, sí,
1: circula
0: sí.
1: y se bloquea. Con eso, 10, 15 minutos bien puesto ahí. ¿Habrás visto a algún deportista con las ventosas en la espalda? Bueno, es porque se sobrecargan y hay que hacer correr la sangre otra vez y que se regenere el tejido nuevo. Eso, después con la, como que te había contado, la osteopatía, son todas técnicas manuales. A veces ajustamos alguna vértebra, alguna articulación, lo que haya, puntos gatillos también se trabajan. Y la otra que no estoy haciendo mucho porque no consigo las agujitas de acupuntura.
0: Acupuntura.
1: No hago acupuntura, se llama punción seca la terapia. Es ir sobre los puntitos
0: Sobre la
1: gatillos,
0: zona afectada.
1: bien localizado. Y ahí le damos con una agujita.
0: Y en el caso de pinzamiento y demás, es con la radiografía en cuestión y ahí haces.
1: Claro. Analizamos bien, obviamente no sobre los huesos ni nada, sobre la
0: Sobre la
1: musculatura.
0: musculatura.
1: Y sí, le damos. Y es muy, muy positivo. Entre las ventosas y las agujitas de punción seca, dan muy buenos resultados.
0: El pico del oro, ¿cómo tratás?
1: Te voy a redundar otra vez lo mismo. Estiramientos.
0: Sí.
1: Obviamente manual, aflojamos toda la musculatura con las ventosas, con las agujitas, con los dedos también, estiramos un poco y después hay que cambiar la postura.
0: Hay algo que solía hacer quien te habla. Quiero saber si estaba bien y si no, uno lo dejó de hacer, pero a mí me resultaba, es el hecho de la calistenia,
1: Bien,
0: ¿te ubicas?
1: perfecto.
0: Es levantar, apoyarte con las dos manos y dejar caer el cuerpo.
1: Ajá.
0: Digo, esto acomoda la columna, descontractura, permite empezar a tener, si se quiere, esa nueva recarga semanal, es necesaria,
1: Descomprime, sí, te
0: descomprime.
1: va a descomprimir. Está bueno, es recomendable. Yo lo aconsejo que hagan cada tanto, si le hace bien, que le meta.
0: Y es fácil
1: Pero
0: porque te podés levantar de cualquier algo firme
1: claro.
0: y te colgás de tu pierna.
1: Así, así mismo.
0: Y es
1: Se
0: como que
1: siente.
0: todo, sí, porque crack, crack, crack, dice hasta allá, hasta donde tiene que
1: Hasta
0: llegar.
1: donde tiene que sonar.
0: Sí.
1: ¿Sí? No es que esté desacomodado y se acomode algo.
0: Es la acumulación de...
1: se va liberando las tensiones, ¿no? Prac, prac, prac. A veces me dice, uy, se rompió el hueso. Me dice, no, no.
0: No.
1: Se va liberando nomás la tensión y a veces hace ruidito, a veces no hace ruidito. Es satisfactorio el ruidito, ¿no? Es medio vicioso.
0: Perfecto, perfecto. Qué interesante. Gracias por venir, gracias por el tiempo. Yo puedo llegar y puedo pedir directamente con vos, o sí, por ser paciente nuevo, debo tener todo el circuito en Sí Salud.
1: Si querés hacerte atender con algún médico ahí, pedís con ellos, si no, vas directo conmigo. No hay.
0: En el caso particular con mi patología, voy directo con vos.
1: Claro, si
0: ¿Eh?
1: tenés, por decirte, tenés obra social, ahí vamos a necesitar ya de un médico para que haga el pedido médico, así lo hacemos por la obra social.
0: Ah,
1: Trabajo
0: fantástico.
1: con todas las obras sociales.
0: Fantástico.

0: Sigo. Está, está. El fortalecimiento de esa pierna derecha es necesario.
1: Es fundamental, Jorge. No podés zafar de eso.
0: Te agradezco el tiempo, te agradezco la oportunidad de conocerte y sobre todas las cosas de empezar a tener esta charla que me parece importante y necesario más todavía cuando un servicio está al servicio de cada uno de sus pacientes.
1: Ahí estamos todos los días, de 8 a 12 y de 4 a 8 de la tarde.
0: Ah,
1: Hoy me escapé
0: interesante.
1: para
0: No, no,
1: venir
0: no, no, no, por
1: acá.
0: eso agradezco tu tiempo,
1: No,
0: ¿eh?
1: gracias a vos por la invitación.
0: Gracias,
1: Muy
0: Andrés, ¿eh?
1: amable.
0: Un placer. El licenciado en kinesiología Andrés Benítez, de Sí Salud, este centro médico ubicado en Pringles 155, pasó por esto que es Última Noticia. ¿Te quedás? Hasta las 21, somos vos.
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1: Es la hora 20:38 minutos.
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0: Señores, agradezco por estar del otro lado. La tarde está lluviosa, la noche está lluviosa, pero nosotros aquí nos empezamos a contagiar de todo lo que se va a vivir y se va a sentir este próximo fin de semana y que tiene que ver con la odisea binacional, este trail que llega desde la municipalidad y que me parece que tiene, de acuerdo a lo que ayer nos informaba Guillermo Velar, muchos, pero muchos inscriptos. Tengo a dos representantes, masculino y femenino. Voy con el femenino. Mariela Rajoy, ¿cómo le va? ¿Cómo anda?
1: Muy buenas noches para todos. Un gusto y un placer estar acá con usted.
0: Y estoy con Robertito Ríos. ¿Cómo anda, mi amigo?
2: Muy bien, Jorge. Un saludo también para todos los oyentes de Radio El Sol. Y, por supuesto, también a vos un abrazo y gracias por la invitación, Jorge.
0: Mariela, ¿cómo te preparás para lo que viene? Digo, ¿es un desafío? ¿Es un reto? ¿Es, si se quiere, por qué no, también el deseo de representar de la mejor manera a tu ciudad? ¿O es los tres en una misma mirada para lo que siempre haces?
1: Y cada carrera es un desafío.
0: Diferente.
1: Y también de tratar de representar de la mejor manera la provincia. Uh-huh. Nosotros ahora estamos viniendo, el 19 de septiembre estuvimos en Misiones. Corrimos una carrera de 35 kilómetros que terminamos siendo 40. Roberto salió primero en su categoría y yo salí quinta en las generales femenino.
0: ¿No tenía eso, Robertito?
2: No, estamos bien. Nuestro grupo, en realidad, el Formosa Running Municipal, siempre está presente en todas las carreras y normalmente solemos hacer podio los chicos del Formosa Running.
0: Ahora, está bien, pero pregunto, ¿de qué manera se preparan? Es cierto, es una pregunta redundante que hasta yo solo me respondo, pero que quiero saber la sensación tuya, Mariela. ¿De qué manera te preparás? Pero fundamentalmente vos venís con una secuencia, lo que te permite, si se quiere, estar en tiempo, en forma y cuantas cosas más. Pero en estos días, ¿cómo hace el corredor como usted o como ustedes para mantenerse y para estar enfocado a lo que se acerca?
1: Y nosotros venimos con un plan de entrenamiento. Por ejemplo, si sabemos que este 7, ahora que se va a correr el 10 de octubre, nosotros ya venimos con un plan de entrenamiento y en la semana estábamos haciendo lo que va a ser la distancia. De ahí
0: ¿mantenimiento nada más?
1: Sí, ya

0: Previo a eso, nosotros ya hacemos como un cronograma de qué carrera vamos a estar participando, si va a ser trail, si va a ser carrera urbana, y de acuerdo a eso, nosotros hacemos un plan de entrenamiento.
1: Es
0: Ahora, por
1: mejor,
0: ejemplo, el fin
1: sí.
0: de semana anterior, este domingo, se corrió el Loca Trail. Ahí la mayoría de nuestros corredores del grupo corrieron el 17 kilómetros porque ahora iban a correr otra vez Odisea. Para no cargar tanto al cuerpo, corrieron esa distancia y ahora pasan a Odisea, que se corre Odisea Trail, que es este sábado.
1: Este sábado.
0: Sí.
1: Ahora, ¿te conviene su mirada? ¿Le conviene más el trail o te gusta más el de cemento, esa corrida
0: A
1: larga?
0: mí particularmente me gusta más el trail. Me
1: Ajá.
0: gusta más porque
1: Esto que se viene.
0: sí, lo que se viene, porque vos corres por el monte, hace diferentes tipos de terreno, por ahí ves un pajarito que está cantando, ves la laguna, el río, y te va entreteniendo. Pero hay muchos que le gusta lo que es urbano.
1: Urbano.
0: Por ahí un poco más pesado el entrenamiento es para el trail, porque ahí tienen que trabajar todo lo que es en el entrenamiento, es trabajar tobillo, rodilla, hacer trabajo de fuerza, cuesta, cambios de ritmo, todo eso nosotros hacemos, vamos planificando de acuerdo a la carrera. Ahora, por ejemplo, se trabajó todo lo que es fuerza, trabajo de cuesta y esas cosas con el grupo.
1: Sí, y el trail también tiene, en algunos casos, tiene muchas subidas y bajadas.
0: Sí, nosotros particularmente en Misiones 1400 de altura teníamos
2: Altimetría.
0: altimetría.
1: Hijo.
0: Era subir, subir y después bajar, bajar. Y ahí trabaja mucho
1: Y
0: las
1: se
0: piernas.
1: trabaja mucho y te saca mucha pierna
0: Sí.
1: para la parte final.
0: Sí.
1: O sea, ojo, yo hablo desde el desconocimiento,
0: Sí.
1: permítanme.
0: Sí.
1: Pero es así, ¿no es cierto?
0: Sí, así
1: Porque una cosa es subir, pero el resto, al bajar, vos también tenés que implementar la fuerza como para,
0: es. Sí,
1: primero
0: es.
1: para
0: Para
1: no
0: subir, sí.
1: bajar, para no bajar muy rápido, porque esto también te lleva a vos desgaste,
0: Sí.
1: pero tenés con tu pierna, tenés que empezar a trabajar un poquitito para no bajar tanto.
0: Sí, en
1: Digo.
0: eso por ahí él me ganaba porque él le costaba subir y yo subía rápido. Pero él bajaba rápido, ¿ja? Y yo por ahí me quedaba en el. Porque por ahí
1: Ajá.
0: no, él está más acostumbrado
1: Entiendo,
0: a tirarse en la bajada y
1: sí.
0: yo por ahí me cuidaba más con la bajada.
1: Claro.
0: Pero
1: Pero, o sea, hay un trabajo previo de todo eso.
0: de todo eso. Por eso nosotros, él siempre nos. Él, el que es el encargado, siempre nos entrena. Cómo tiene que pisar uno, cómo tiene que bajar, cómo nos va a lastimar la rodilla, cómo tenemos que trabajar los tobillos. Y eso se le va enseñando en el entrenamiento.
1: Para llegar a este nivel, de la cual ya venís trabajando hace mucho tiempo, ¿cuánto tiempo te llevó, valga la redundancia de la palabra tiempo, qué tiempo te llevó para hoy poder estar en la elite que estás vos?
0: Y todo depende de cómo uno se lo toma el entrenamiento, porque una vez si uno si entrena como tiene que entrenar y una vez uno dice, no, estoy cansado, no quiero ir a entrenar. Pero si uno tiene un plan de entrenamiento, tiene que tratar de seguir para poder mejorar y poder llegar bien sería, porque lo importante es llegar bien y terminar bien la carrera. Y nosotros para eso tenemos, a mí por ejemplo, yo ya venía de hacer deporte.
1: Cierto.
0: Y de eso fuimos mejorando y haciendo más que nada con él el entrenamiento,
1: Agregando cosas.
0: agregando, implementando qué te hace bien, qué no te hace, y así fuimos agarrando ritmo, más que nada con el Farley que le hice en las pasadas.
1: Exacto. Roberto, ¿cuánta disciplina debe tener el corredor de trail o el pedestre para estar en categorías elite como están ustedes?
2: No, para correr, para estar, ser corredores de elite, hay que tener un entrenamiento, como estaba comentando Mariela, ser estrictos en el entrenamiento, cumplir las rutinas y, por supuesto, tener un buen descanso. Ahí sí, ya necesitamos después un plan de alimentación específico, donde nosotros tenemos dentro del grupo un nutricionista que nos va guiando el tema de cómo tenemos que manejar también el tema de la alimentación. Así que para los que son de élite es un poquito más exigente. En nuestro grupo en realidad todos comenzamos de abajo, comenzamos corriendo.

0: 5, 10, pero la mayoría que pasaron por el grupo terminaron haciendo podio. O sea, siempre hay una oportunidad para el corredor y de la categoría que sea, porque hoy en día cambió. Cada 10 años hay una categoría, entonces se abre el abanico para que todos tengan la posibilidad. Yo en mi categoría corro con la gente de mi edad, de 60 y más. Y Mariela, es, ya digamos que ella participa a nivel de élite porque corre con todas las categorías. Y dentro del grupo también tenemos otro corredor que es bueno, que es Víctor Larracet, que es un enfermero, que también salió tercero en las generales este día domingo en el Trail de Laguna Oca. Y nos preparamos para diferentes tipos de carreras que vamos a tener de acuerdo al kilometraje que va a correr cada corredor. Y como
1: Mariela,
0: vos habías comentado el tema de las carreras urbanas y el trail y carreras de pista, ahí tenemos que hacer una diferencia. Normalmente la carrera urbana es más competitiva, es por ahí más aburrida, y el trail por ahí es algo que está de moda de hace 10 años, que empezó a proyectarse el trail running como la actividad que le supera actualmente a las carreras urbanas de 21, a una maratón, y el trail es lo que está creciendo.
1: Y es el que llegó para quedarse.
0: Yo creo que el trail llega para quedarse porque le da al corredor la posibilidad de correr en la naturaleza, disfrutar, como dijo Mariela, de diferente tipo de terreno. No es solamente como la carrera urbana, que es en el pavimento, o la carrera de pista, que es en una pista de atletismo. El trail es disfrutar de los circuitos, de los senderos, del arroyaje, si hay arroyos, si hay riacho, y si hay altura, los cerros. Así que son
1: Interesante.
0: cosas diferentes.
1: Mariela, te consulto, el hecho de que vos participe a nivel general en la elite, ¿es un plus para vos o es una exigencia doble?
2: Yo por ahí no me considero elite, sería la categoría elite. Por ahí sería que por ahí circunstancias se dan, pero yo por ahí no me considero corredora elite. Sería porque no es en carrera urbana por ahí, depende de la categoría, cómo me va, pero trato de dar lo mejor,
1: Bien.
2: pero no me considero corredora.
1: Fantástico, fantástico. Ahora, Roberto, dijiste algo muy importante que quiero rescatar y destacar. Está cambiando mucho todo lo que tiene que ver con las carreras, tanto urbana, este trail, y se empieza, va, humildemente, empieza a haber una transición en donde el 5 ya quedó afuera y sí llega el 7 para quedarse para todos. Esto es, primero, para darle mayor trabajo al corredor, es para trazar un primer objetivo o es el 7K hoy, porque el 5 ya está quedando afuera, para darle, si se quiere, el punto de partida.
0: No, acá hay que diferenciar. Cuando hablamos de trail, sí, el punto sería 7 kilómetros. Cuando hablamos de carrera urbana, tenemos de 5 y de 10.
1: Para
0: Entonces,
1: el trail sí
0: para
1: se
0: el
1: retiró
0: trail
1: el 5.
0: se retiró prácticamente
1: Sí.
0: el 5,
1: Bien.
0: porque se considera que es una carrera corta para el trail
1: Entiendo,
0: y se
1: entiendo, entiendo,
0: busca un
1: sí.
0: poquito
1: Más.
0: más de competición y que disfruten más del
1: La
0: circuito,
1: base de
0: la
1: 7.
0: base 7.
1: Fantástico.
0: Y la base media, digamos, sería 14.
1: Fantástico, fantástico. Ahora, lo que llega en esta odisea binacional,
0: Binacional.
1: para ustedes, es un desafío. No tan solamente en la preparación, digo, ustedes internamente, ¿es un desafío? ¿Es algo que lo empiezan a elaborar o lo empezás a elaborar desde el concepto de la cantidad de participantes o en el concepto de siempre tener agrupado al grupo para lograr un objetivo? ¿Cuál es la mirada que haces?
0: La mirada que nosotros tenemos en el grupo es justamente el objetivo del grupo. Muchas veces, como tenemos dos distancias, vemos quién están en las categorías para diferenciar y poder sumar podios, porque eso también es importante, el
1: O sea,
0: manejo y conocer.
1: eso vos lo tenés acá.
0: Lo tenemos, lo tengo, lo, o sea, lo tengo yo, y también saben los corredores, pues yo tengo que saber quién está preparado para los 7, quién va a ir a los 14, si están en la misma categoría

0: Tratamos de dividir, bueno, vos corres 7 y vos corres 14 para que no se
1: Entiendo,
0: encuentren.
1: entiendo, entiendo, entiendo.
0: Entonces, eso,
1: Cada uno tiene definido antes de salir.
0: antes de salir ya hacemos una, nos juntamos, hacemos un trabajo de planificación y dividimos quiénes son los que van a correr. Ahora, hay que mencionar que yo en esta oportunidad no voy a competir porque voy a estar como parte, digamos, de la organización, colaborando,
1: Fiscalización. Ajá.
0: porque en realidad esto es un convenio que se hizo con
1: Una empresa.
0: una empresa que es el King Trail, que es una organización la más
1: Sí,
0: grande que
1: sí,
0: hay de
1: sí.
0: Paraguay de trail, y conjuntamente trabajan junto con la gente de Paraguay Maratón Club. Los dos son lo más grande que hay en lo que se refiere a competencia de trail y running en
1: En
0: Paraguay.
1: Paraguay. Ahora, esto también a ustedes le da un roce importante, teniendo en cuenta la calidad de corredores y sobre todo a las cosas quienes organizan.
0: Sí, primero hay que mencionar que esta es la primer carrera binacional, por eso el circuito se llama Circuito Las Dos Naciones, la primera vez que se hace en la provincia una carrera de este
1: De
0: tipo,
1: este
0: donde se
1: tipo.
0: firmó un convenio la municipalidad con la gente del King Trail
1: Sí,
0: para llevar a cabo esto.
1: sí, sí.
0: Y el King Trail va a traer cantidad de team que vienen de Paraguay y del interior, seguro que van a venir gente de Caaguazú, de Ciudad del Este, de Asunción, también tienen un montón de grupos, Yaguareté, La Cima, ayúdame María Luz,
2: Luque trae
0: el Luque Trail, viene
2: amigos
0: gente de
2: runner.
1: Luca, Amigos Runner.
0: Amigo Runner, o sea, esta va a ser una carrera que,
2: Después sumado a los team que están acá, que son
0: sumado a los
2: muchísimos.
0: team que tenemos,
1: Ahora,
0: Luisito Trail.
1: cuántos vienen de allá en cantidad de atletas, estimativamente?
0: Estimativamente yo estoy calculando porque se cerró con 650,
1: Ayer me dijo Guille que 700.
0: 600 se agregó 50,
1: 650,
0: 6 y se
1: 650 es
0: agregó
1: el listo,
0: 50.
1: fantástico, está bien.
0: Se
1: Más allá de
0: agregó.
1: la cantidad exacta, que puede ser más o menos,
0: Sí.
1: la consulta que yo digo, ¿de allá cuánto vienen?
0: De allá yo creo que estarán
1: ¿Un
0: viniendo.
1: 200?
0: No, yo creo que va a haber más corredores de Paraguay.
1: 250 fácil.
0: Yo digo 350, capaz que 350, 400. Porque para ellos el costo de esta
1: Sí, es
0: competencia es barato,
1: barato, sí.
0: porque normalmente cuando nosotros vamos y corremos en
1: Sí,
0: Paraguay
1: me contaron, ¿eh?
0: estamos pagando un costo de 240
1: Sí,
0: mil
1: sí.
0: guaraníes y ellos van a venir a participar de esta competencia por 120 mil guaraníes. O sea, el costo va a ser
1: Muy irrisorio.
0: muy irrisorio. Así
1: Ahora,
0: que.
1: vos sabés que cuando hicieron la presentación, hay algo que a mí me sorprendió. La que forma parte del trail, la organizadora, es una persona avezada de este tema.
0: Juana.
1: Digo, Juana, digo, ¿esto también le da un plus agregado para los que somos parte de esta comunidad de trail y también permite, si se quiere, empezar a incorporar nueva gente?
0: Hay que saber que el King Trail es una organización de excorredores, como vos bien lo mencionaste, que seguro que tuviste la oportunidad de hablar con Juana Ayala. Juana es una corredora. El marido abogado Braulio Ayala también es un corredor RAI que también participa y dentro de la organización también es un corredor. La gente que vinieron hicieron el marcado del circuito que le acompañamos, el grupo del Formosa Running Municipal estuvo colaborando con la gente de la organización y aparte que nos conocemos porque siempre vamos y competimos. Y
2: Julio Brite también. Julio Brite también.
0: Julio Brite también, que es otro corredor, y también están ahora justamente en este grupo, en esta organización que el King Trail. Así que ellos más que nada entienden lo que le gusta al corredor y es una organización que trabaja para los corredores justamente.
1: Qué interesante. Ahora, el trazado que ustedes tienen para esta binacional, ¿es bueno, es buenísimo, es complicado o es lo que necesita este tipo de competencia?
0: Yo creo que lo último que vos dijiste es lo que necesita este tipo de competencia, porque hay trail donde por ahí tienen más dificultad, porque correr cuando tiene altimetría, en un cerro por ahí es un poquito más complicado cuando tenemos

0: corremos en lugares donde hay piedra. Y este trail es un trail, digamos, de acuerdo a lo que nosotros tenemos
1: Sí,
0: acá en
1: sí,
0: nuestra
1: sí, sí, sí,
0: naturaleza.
1: sí.
0: Es un pulmón verde que
1: Sí.
0: está cerca de nuestra ciudad y se explotó al máximo el espacio verde que se tenga para que los que vienen de otro lugar vengan y disfruten del circuito.
1: ¿Va a realzar esta lluvia la competencia?
0: Eso es lo
1: Hace
0: que
1: más
0: estábamos.
1: divertido.
0: Me va a ser más divertido.
1: Digo, o
0: Es más
1: sea,
0: lindo.
1: bueno, primero, segundo, va a sacar más piernas.
0: Sí, pero es más divertido.
1: Es más divertido.
0: Sí, da gusto.
1: Da gusto.
0: Sí, porque el domingo el barro que
1: Sí.
0: había, es divertido.
1: Es
0: Es más
1: divertido.
0: divertido.
1: Ahora, usted salió en la general
0: Sí.
1: quinta.
0: No, eso fue en Misiones.
1: En Misiones.
0: En
1: Y
0: Misiones,
1: acá.
0: segunda.
1: En la general salió segunda.
0: Sí.
1: En la parte femenina.
0: Sí, en la femenina.
2: Categoría femenina.
1: ¿Qué representa para usted ese segundo puesto con cuántos corredores?
0: Y la verdad que no sé cuánto había, pero a mí me da una satisfacción más que nada y lo comparto eso siempre con el grupo, porque siempre le digo, lo hicimos juntos, porque cada uno
1: Fantástico.
0: compartimos el entrenamiento, compartimos, estamos juntos, hacemos el
1: ¿Qué te
0: entrenamiento.
1: llevaste? ¿Te llevaste trofeo, medalla? ¿Qué más?
0: Trofeo, un trofeo,
1: Trofeo.
0: muy lindo trofeo.
1: Muy lindo
0: La verdad
1: trofeo.
0: que estaba lindo, divertido estuvo
1: Ajá.
0: el lo que atrae.
1: Ahora, los diferentes trail tienen diferentes organizaciones. ¿Cuán importante es eso para el corredor? Y hago esa consulta teniendo en cuenta lo que se avecina y las complicaciones que puede haber por esta lluvia y que puede ser muy divertido.
0: Lo más importante para el corredor es que esté bien señalizado el trazado más que nada. Porque
1: Vos venís
0: si por el
1: concientizado
0: tema,
1: en continuar, en seguir y que no
0: sí,
1: te desvíes porque ya te
0: que
1: saca
0: por ahí te
1: todo.
0: falta una cinta o por ahí había y no había alguien que te indique o que vos no sepas, te perdés y entonces uno ahí pierde tiempo, ya se le va todo lo que es si uno planifica a cierto ritmo, bueno, voy a llegar en tantos minutos y al perderte o no ver la señal. Uno pierde eso, pero creería que con la organización del King Trail nunca hubo problema con eso.
1: Me dijeron, y ustedes avezados de todo esto, me van a corregir o no. El trazado completo de los 14, creo que es así, 7 y 14.
0: 7
1: 7
0: y
1: y 14.
0: 14 kilómetros hay
1: Bien,
0: 7 y 14, no
1: bien,
0: pasa.
1: bien,
0: Bien,
1: bien, bien,
0: bien
1: fantástico, bien
0: medido.
1: medido. Ahora,
0: Bien.
1: ustedes que son avezados, ¿se termina en 50 minutos ese trazado? ¿Ahora se
0: Y
1: complica?
0: los 7
1: Sí. No,
0: depende
1: no.
0: del
1: De ahora con el
0: con el
1: tiempo.
0: tiempo y
1: Se va a complicar, como vos estás diciendo, puede ser que se demore un poquito más.
2: el de 7, ¿cuánto, en cuánto lo haces vos?
1: Los 7 lo podría hacer en.
2: Vos conocés todo el
1: Sí,
2: trazado.
0: sí lo conozco, lo hicimos.
1: ¿30?
0: Y no, no, 30 minutos no, lo puedo llegar a hacer en
2: 50.
0: 50 minutos, más o menos lo que vos dijiste.
1: Fantástico.
0: Teniendo en
1: ¿Y el de
0: cuenta.
1: 14?
0: Y el de 14,
2: Una hora
0: una
2: 20, una
0: hora
2: hora 30.
0: 20, más o menos, una hora 30, entre una
1: Con
0: hora
1: todo,
0: 20 y
1: con
0: una hora
1: todo, con todo el
0: 30.
1: circuito. Con todo el circuito.
0: Pero hay que rescatar también, como dijo Mariela, el tema de la marcación. Normalmente el corredor espera que el circuito esté bien marcado, bien trazado, y las marcaciones son cintas
1: ¿Y
0: que
1: en
0: van
1: este caso?
0: marcando cada 20, cada 25
1: Fantástico. ¿Y en este
0: metros.
1: caso?
0: Nosotros ya estuvimos recorriendo el circuito, yo estuve bajando en mi Instagram y también en mi
1: ¿Se
0: WhatsApp.
1: tiene todo eso en
0: Se
1: cuenta?
0: tiene, sí, hay lugares donde ya hablamos con la gente del King Trail, con el que está encargado de la marcación del trazado, que es Ray, y el día viernes se va a hacer un recorrido por el circuito, inclusive el día
1: ¿Mañana?
0: mañana.
2: Y el sábado a la
0: Y el
2: mañana
0: sábado
2: vuelven a
1: también.
2: recorrer el circuito y ahí ellos le van acomodando qué falta y le van agregando.
1: La señalo y quiero que me disculpe con todo el respeto que usted se merece. ¿Me prometés o me promete podio?
0: Y la verdad que no sé, porque mis distancias siempre son las distancias largas y en esta ocasión, como vengo de correr, me inscribí en 7. Vamos a
1: Ah,
0: ver
1: ¿te
0: cómo.
1: inscribiste en 7?
0: 7.
1: Ah, pero por la permanente y
0: Corría
1: constante
0: distancia
1: corrida
0: larga,
1: largas.
0: sí, porque el cuerpo pasa factura.
1: No pasa, no, por
0: Entonces uno
1: supuesto.
0: tiene que tratar de
1: Sí,
0: cuidar
1: no,
0: el
1: no,
0: cuerpo
1: no.
0: y de.
1: de una lesión.